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Inferiores a mano con el Tatengue. En una jornada repartida entre sábado y domingo por las lluvias en Santa Fe, los chicos de Independiente enfrentaron a Unión con dos triunfos por lado y dos empates. Las categorías mayores fueron locales el sábado en Villa Domínico. La cuarta se impuso 1-0 con gol de Ignacio Díaz. La quinta goleó 3-0 gracias a un doblete de Bautista Figueroa y otro gol de Tomás Sturlese. Y la sexta cayó 3-1 con el descuento de Ariel Sanabria. En Santa Fe jugaron las categorías menores, pero promediando el segundo tiempo de la séptima se debió suspender la jornada por las lluvias, cuando el rojo ganaba con un gol de Bruno Suárez. En la reanudación de este domingo el Tatengue lo dio vuelta y se impuso 2-1. La Autónoma empató 2-2 con un golazo olímpico de Estefano Domínguez y otro de Tiziano Tapia, y la novena finalizó 3-3 con goles de Facundo De Lázari, Ian Amaya y Juliano Roldán. Redactó Emiliano Penela, la voz de Daniel.

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0: Muy bien, ¿cómo le va? Muy buenas tardes. Estamos con Independiente, gran campeón en este horario especial, porque hoy juega Independiente. Vamos a estar de 15 a 17 y después Radio CSB, Radio Online, repite de 17 a 19 nuestro programa en el horario habitual, mientras ustedes se preparan para ver el partido. ¿Verdad que no podemos ir a la cancha porque los visitantes no pueden concurrir? Estamos con un programa realmente muy profundo. Vamos a tener distintas alternativas políticas y, por supuesto, la conformación del equipo y demás. Vamos a tener un contacto con la gente de la transmisión de Solo Rojo, transmisión con sentimiento, de Eduardo Agüello, en la persona de su relator, Rubén Daniel, desde las cercanías o ya directamente desde el estadio, dependerá del instante que se logre la comunicación. Ya estamos en contacto con Ricky Parrado, nuestro operador aquí en Radio CSB Online del barrio de La Recoleta, Ciudad Autónoma de Buenos Aires, República Argentina.
1: Hola, ¿cómo estás, Dani? Buenas tardes para vos. Y bueno, esperando que juegue Independiente hoy, contento con el triunfo del viernes pasado, del miércoles pasado. Del
0: Bueno,
1: jueves
0: muy
1: pasado, ni
0: bien.
1: siquiera el jueves pasado fue.
0: Avísame, yo escucho desde una lejanía, ¿viste? Hay algún inconveniente con el sonido, incluso en mi computadora. Aparentemente en el YouTube estaríamos bien, pero en
1: A
0: la
1: ver ahí cómo
0: recepción.
1: me escuchás vos, cómo me recibís.
0: Ahí te escucho bien,
1: Dale,
0: ahí te
1: perfecto,
0: escucho bien,
1: buenísimo.
0: perfecto. Bueno, vamos en cuanto puedas a comunicarnos ya con el primer amigo para tener una visión de lo que está haciendo una de las agrupaciones que se habrán de presentar con seguridad a las elecciones, que de acuerdo a lo que está determinando la comisión directiva, se harían en el mes de diciembre, en el mes de diciembre próximo, y la asamblea del balance y de la preelección, digamos, de constitución de la comisión organizadora de las elecciones, se va a hacer posiblemente. Podría ser en agosto agosto, septiembre, ¿no? Esas son las fechas que se están barajando, todavía no se sabe con certeza. Así que veremos qué pasa. Bueno, hay nuevos personajes, nuevas personalidades presentándose en la política de Independiente. Como todos ustedes saben, existe el peligro latente de las sociedades anónimas deportivas. La figura del extenista Gastón Gaudio las representa en su magnitud, ¿verdad? Ya ha manifestado que tiene un contacto con un árabe y, bueno, y amagó ya con introducir los dineros de esa circunstancia en la política del Club Atlético Independiente. También el Kun Agüero, ¿verdad? Sergio Agüero Kun en un momento ha querido privatizar a Independiente a través del aporte del dinero del City de Inglaterra. Así que veremos qué pasa, ¿no? Si la gente se vuelve a comer las mentiras y las supuestas promesas infundadas de los gerenciadores, de los privatizadores que están dando vuelta, ¿no? Ustedes saben ya que se ha dicho con certeza que esta circunstancia está muy latente. Pero bueno, aparentemente el presidente Gianni Infantino le va a costar muchísimo continuar en la FIFA y allí caería también el expresidente de la Nación Argentina, Mauricio Macri, de su cargo, lo que ya daría un margen de más tranquilidad a todas las asociaciones civiles sin fines de lucro que están en el fútbol argentino. Veremos qué pasa, ustedes saben que hay muchos inconvenientes aún y discusiones con la final del mundo entre Argentina y España. Hay un margen de protesta para la Argentina que se está circulando en todas las redes y veremos qué sucede. La situación del presidente de la FIFA, Gianni Infantino, es absolutamente incierta por su deseo de privatizar el Campeonato Mundial de Fútbol, que fue totalmente rechazado por la Unión Europea de Asociaciones de Fútbol, la UEFA, ¿verdad? Ya, por ejemplo, el país Gales retiró de Gales, en la Gran Bretaña, retiró su apoyo a Gianni Infantino, ¿no? Por lo tanto, está comenzando a caer esta estructura de poder en la que está inserto el expresidente de la Nación Argentina, ingeniero Mauricio Macri, ¿no? Veremos qué pasa. Ya sabemos que Gaudio es amigo de Macri, ya sabemos que Gaudio es amigo de un expresidente, ya sabemos que Gaudio, que fue un muy buen tenista, pero quizás el tercero, el cuarto, detrás de Guillermo Vilas, de Batata Clair, ¿verdad? Que fueron los más grandes tenistas de la República Argentina, sin lugar a dudas, ¿no? A mí me tocó alguna vez cubrir el Roland Garros, no sé mucho de tenis, pero bueno, en esta circunstancia de la valoración me parece que es muy lógico destacar a Guillermo Vilas y a Batata Clair, mucho más lejos y mucho mejores que Gastón Gaudio, ¿no? Pero bueno, provoca desilusión, ¿no?, la presencia de Gaudio junto a algunos independentistas que parecían bien rumbeados. Veremos qué pasa en el futuro, pero debemos oponernos todos los socios de Independiente y fundamentalmente los socios vitalicios, a los que apelo a meditar largamente su voto en virtud de que Independiente vuelva a sus raíces y a ganar las copas que ganaba antes con los dirigentes ejemplares que tuvo, ¿verdad? Y con la minuciosidad con que se cuidaba el dinero de la institución. Ricky.
1: Sí, Dani, estamos con una demora del invitado. Ahora ya enseguida va a estar conectándose con nosotros.
0: Bueno, ¿pudiste bajar las cosas?
1: Estamos vamos entonces con todo, vamos con lo que vos quieras.
0: Al punto 2 y al punto 2 por el momento y al punto 4 y 5. Dejemos la conferencia que es más larga para después.
1: Buenísimo, ahí vamos.
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0: inferiores a mano con el Tatengue, en una jornada repartida entre sábado y domingo por las lluvias en Santa Fe. Los chicos de Independiente enfrentaron a Unión, con dos triunfos por lado y dos empates. Las categorías mayores fueron locales el sábado en Villa Domínico. La cuarta se impuso 1-0, con gol de Ignacio Díaz. La quinta goleó 3-0, gracias a un doblete de Bautista Figueroa y otro gol de Tomás Sturlese. Y la sexta cayó 3-1, con el descuento de Ariel Sanabria. En Santa Fe jugaron las categorías menores, pero promediando el segundo tiempo de la séptima se debió suspender la jornada por las lluvias, cuando el rojo ganaba con un gol de Bruno Suárez. En la reanudación de este domingo el Tatengue lo dio vuelta y se impuso 2-1. Lautaro empató 2-2 con un golazo olímpico de Estefano Domínguez y otro de Tiziano Tapia, y la novena finalizó 3-3 con goles de Facundo De Lázari, Ian Amaya y Juliano Roldán. Redactó Emiliano Penela, la voz de Daniel Galotto para La Caldera del Diablo e Independiente el Gran Campeón.
1: Y Montiel, la verdad que...
2: ¿Quién fue la figura Independiente?
1: Montiel. Con el gol y la actitud siempre para adelante fue la figura para mí.
2: ¿Qué te pareció el equipo?
1: Bien, bien. Falta un poquito de constancia, pero bien, bien. Vamos bien. Es bien. Importante eso.
2: ¿Vos qué te pareció la figura y qué te pareció el equipo?
3: Lo mismo, yo creo que Montiel, porque metió los huevos que tiene que meter y los goles aparecen en los momentos importantes.
2: Gracias. ¿Quién fue la figura Independiente?
4: Montiel.
2: ¿Por qué? ¿Por el gol?
4: Por el gol, sí, no más de eso. Después el equipo fue parejo.
2: ¿Qué te pareció el equipo?
4: Lindo, bien, acomodándose.
2: Bien. ¿Le ves pasta a este equipo?
4: Sí, recién arranca. Bien. No nos ilusionemos.
2: Gracias. ¿Para vos quién fue la figura?
3: Montiel, siempre Montiel.
2: Montiel.
3: Sí.
2: Gracias, che. ¿Quién fue la figura de Independiente hoy contra Newell's?
5: Mira, ¿sabes que me gustó mucho Zavala? Por izquierda te digo que pasarle. Lo dejó, te digo. El viento, te digo, lo acomodó con las orejitas, viento en popa.
2: Sí, jugó un partidazo.
5: Partidazo, el golazo de Montiel, bueno, ya está. Tres puntitos más a casa, a seguir sumando, a seguir clasificando a la Copa Internacional, que nos hace falta. Y bueno, nada, a ver cómo vamos.
2: Creo que lo pasamos a River en el anual.
5: Puede ser, pero nosotros tenemos que enfocarnos en nosotros.
2: ¿Cómo viste el funcionamiento general?
5: Mira, lo vi un poco mejor. Ya me parece que el equipo se está sentando un poco. Por ahí un par de refuerzos podría ser, pero bueno, nada. El tema es la cabeza, ¿viste? Ya cuando el equipo vaya tomando confianza, yo creo que eso también va a influir en que empecemos a jugar un poco mejor. Vos fijate que en un momento que el equipo empezó a mover la pelota, ¿viste? Entonces ya uno veía como que, bueno, ahí va arrancando. También es bueno que tener el arco en cero. Sí. Eso también ayuda a la confianza. Así que bueno, de a poco, ¿viste? Ladrillo a ladrillo, hay que ir construyendo la pared y vamos para adelante.
2: ¿A Mesa cómo lo estás viendo hasta ahora?
5: Bueno, bien, de a poco, ¿viste? Porque también venía de... Era de los famosos héroes de Cantilo, que no, ¿verdad? Bueno, problema de las gallinas, pero... Nada, tiene que tomar un poco más de confianza. Lo veo como que... A ver, es como una figura del pasado que está regresando, ¿viste? Tiene que acomodarse un poco más al equipo, pero... De vuelta. O sea, hay que ir de a poquito, construyendo, paso a paso. Tres puntos, sumar. Y después, bueno... Seguir para adelante. Tenemos que pelear el campeonato. Sea este o sea la Copa Argentina, una copita tenemos que traer a casa.
0: Muy bien, ahí estaba Emiliano Penelas haciendo el reportaje a distintos hinchas después del partido en el Estadio Libertadores de América, Ricardo Enrique Bochini. Si no está la primera nota, Ricky, vayamos a la segunda. Mientras tanto, vamos a escuchar a un oyente que ha tenido la gentileza de comunicarse con nosotros, Claudio de San Cristóbal, y luego Emiliano reportó a un hincha que está en el desierto del Sahara, en África, y que ve Independiente por la madrugada. Vamos a verlo.
6: ¿Qué tal? Buenas tardes. Antes de comentar algo del partido de anoche ante Newell's Old Boys de Rosario, quisiera decir, como socio vitalicio que soy, que no puedo calificar a los actuales dirigentes de ladrones, trabajo, de que han incrementado su patrimonio desde que están en el club, porque realmente no tengo las pruebas. Yo me guío por y escucho lo que dicen los medios partidarios y los que no lo son. En algunos creo, en otros más o menos, pero bueno, la mayoría de las opiniones de las redes sociales, que no miro mucho, pero bueno, una vez mirando las cosas independientes, lee algo, califican como de ladrones a ciertas personas como Giovanni. Pero como dije antes, yo no puedo calificarlo así porque no tengo ninguna prueba. Simplemente puedo hablar de lo que veo, de lo que escucho, y lo que veo es un gran desmanejo en el tema de del patrimonio del club, ¿no? Es inaceptable para mí que sigan cayendo inhibiciones cuando se dice que el club estaba saneado. Se compren jugadores o se traigan jugadores como el arquero Mele, que es muy buen arquero, a préstamo y con una opción de compra de 3 millones de dólares, que me parece una fortuna cuando era, no era el momento, me parece. Más que nada teniendo un arquero como Rey, que no será Pepe Santoro, pero bueno, ni Islas, pero es un arquero cumplidor. Y bueno, hay otros arqueros como Borgonia que estaban ahí dando vuelta y se lo podía haber traído como suplente con proyección de futuro. Eso es inentendible. Después lo de Machuca, bueno, me parece una aberración traer un jugador, según dicen, pagando 150 mil dólares entre seis meses otra vez y otra vez después, comprándole el pase. Un jugador que el técnico anoche dijo que no lo pidió. O sea que eso es trasladar un problema para el futuro. Y después lo más, digamos, aterrador, digamos así, es lo que está pasando con Pusetto. Un jugador que vino en esas condiciones, que no quería venir, ahora se lo regalan a Huracán. Según dicen, sin cargo, con uno y un préstamo 18 meses. Cuando el jugador ya tiene 33 años, más o menos, en vez de lograr una compra, aunque sea en tres cuotas de 500, a un club que siempre que le vamos a buscar un jugador nos rompe la cabeza, por no decir otra cosa. La verdad que es inentendible, se pierde patrimonio. No sé qué pasa con Fernández Cerderes, esperemos que hoy se defina algo, que cierre el libre de paso el local. Y bueno, ahora van a tener que traer algo porque indudablemente que nos quedamos tras la lesión de Valdés y la muy segura venta, también entre comillas para mí, regalo de lo Mónaco. Eso es parte de la desesperación que se vive por juntar dinero. Supongo que es para pagar las deudas. Espero que sea así. Y bueno, va a tener que traer algún defensor central de una mediana categoría. La verdad que no. Lo que se me ocurren, no sé si están al alcance. Por ejemplo, para tirar un nombre, a Donny Frías, que está en el Santos, si no me equivoco, como suplente y en Defensa y Justicia, era un muy buen defensor. Pero bueno, a mí me gustaría un defensor zurdo, que no lo tenemos. Se verá. Y después otra cosa que no entiendo, porque el técnico no lo quiere Tripiquio. A mí me parece que cumpliría muy bien la función de 8, puede jugar de 4. Y bueno, son decisiones del técnico. Pero a mí me parecería muy saludable que la dirección, o sea, la dirigencia, mejor dicho, salga a aclarar cómo es la venta de lo Mónaco, cómo está la situación con los pases, cuánto se paga por cada uno, que no quede todo ahí en tinieblas, porque yo creo que estos muchachos están de salida, no los va a votar ni los familiares, me parece. Mendetti quiere presentarse con otra lista. No sé, la verdad que le veo muy poco futuro. Esperemos que los dirigentes que vengan sean gente nueva, que no traigan de arrastre a nadie de anteriores comisiones, y sobre todo que sea gente preparada para estos menesteres. Y se junten con gente preparada y sobre todo inteligente. Bueno, eso por un lado. Por otro lado, haciendo un breve comentario, opinión de un hincha del partido de anoche, me llamó la atención que Independiente le cueste tanto ganarle a un equipo de tan bajo nivel como Newell's en este momento, ¿no? Que encima le faltaban 3 o 4 jugadores. Alguno de los que entró, como Cócaro, estaba lesionado. Así todo. Sufrimos porque no teníamos la pelota. En realidad no nos crearon más que una ocasión de gol, creo, ¿no? Y respondió bien el arquero en las otras, pero me llamó mucho la atención la caída de la física, aparentemente, del segundo tiempo. Lo mismo pasó en La Plata, ¿no? No sé si es una caída física, una merma física, o el técnico les manda a entregar la pelota y jugar de contragolpe. No sé, a mí me parece que es una merma física. Y bueno, de todos modos sirve, por supuesto, ganar siempre. Siempre dame ganar, porque eso hace que se trabaje mejor y las perspectivas para el futuro sean mejores. Ojalá que en estos días Independiente concrete alguna incorporación importante. Para mí es muy importante un 8 y un 2 o un 6 o 2 centrales. Si la lesión de Valdés es muy grave, va a tener que traer 2 centrales si queremos realmente aspirar a algo importante, ¿no? Que me parece que tenemos plantel, viendo los demás como están jugando, creo que Independiente no es menos que nadie. Pero bueno, hay que ajustar esas cosas. Ojalá el técnico y los dirigentes se pongan en la cabeza antes de irse, de que para ellos sería colgarse una cucarda e irse yendo con un campeonato bajo el brazo. Buenas tardes, habló Claudio del barrio de San Cristóbal para Independiente, el gran campeón, programa de Daniel Galotto.
7: Bien, muchas gracias. Los oyentes pueden seguir comunicándose a nuestro teléfono. Los que están viendo por YouTube lo tienen arriba, ahí en la lengüeta que está arriba, donde está la hora, también está el teléfono. Y ya tenemos con nosotros a un amigo de la casa. Se trata del presidente de la agrupación Puro Sentimiento Rojo, PSR, el doctor Fernando Montenegro. ¿Cómo te va, Fernando? Buenas tardes. Gracias
8: por... Hola, buenas tardes, Daniel, para vos y la mesa y la audiencia. ¿Cómo estás?
7: Bien, muchísimas gracias. Bueno, estamos en un horario especial hoy, esperando el partido que comienza a las 7 de la tarde contra Vélez Sarsfield en el estadio Amalfitani. Bien, primero contanos las novedades que se han producido en estos días que no hemos conversado, un mes largo, junto a la gente de infraestructura, la juventud de Puro Sentimiento Rojo y demás, ¿no? Estas novedades que han tenido en las reuniones y cómo se están preparando para las elecciones.
8: Mira, el primero, permitime hacerle una aclaración. No soy en este momento el presidente de la agrupación, sí el secretario general. El presidente se llama Juan Manuel Ciota, un nuevo participante, como decimos siempre, y haciendo honor a nuestra premisa de abrirle la puerta al socio y oxigenar la política de Independiente. El presidente de nuestra agrupación es un amigo, un nuevo integrante en este ámbito, y es quien ahora él tiene el cargo de presidente.
7: ¿Cómo se escribe el apellido?
8: Ciota, con C. Ciota, doble T. Juan Manuel.
7: Muy bien, muchas gracias. Que tenga mucha suerte en sus funciones, entonces.
8: Bueno, con respecto a la segunda parte de tu pregunta, que me decías cómo nos venimos preparando, y la verdad nosotros hace mucho tiempo, años diría, siempre hemos dicho que para nosotros lo primero es un proyecto de club. Hemos visto y hemos analizado cuáles son las causas, ¿no? De las consecuencias las vemos todo el tiempo en el fútbol, en la economía, en la administración, en la política, cuáles son las causas de estas consecuencias. Y la causa, creemos que hay una cultura, un círculo vicioso en los armados de la política de Independiente que tienen que ver con esto, con el reparto de cargos, solo a los efectos de una buena perspectiva electoral, y además esos cargos caen muchas veces en manos de gente que no es idónea para la tarea o el cargo que terminan siéndole adjudicado. Entonces, cambiando nosotros esa ecuación, estamos haciendo una construcción en nuestra agrupación que tiene que ver con esto. Primero, gente que no tenga que ver con el pasado, y no estoy hablando mal de la gente que tiene que ver con el pasado, sino con el pasado que ha sido parte y determinante en las malas gestiones. Por el otro lado, esto de esta cuestión que yo te decía, de gente que si se va a preparar o va a llevar a desarrollar adelante una tarea, que sea idónea esa tarea. O sea, no es tan difícil que el marketing lo maneje un profesional del marketing, que en la economía esté gente de la economía, y en legales y así sucesivamente. Porque si queremos que la orquesta afine, el pianista tiene que ir al piano, el violinista al violín, y así sucesivamente. Parece tonto lo que digo, pero la gente tiene que saber del otro lado que esto no pasa en Independiente, que a 6 meses de las elecciones, en todas las elecciones de los últimos 30 años, lo que sucede es que entramos en esta vorágine de ver cómo entramos al club, cómo nos acomodamos, y en función de eso repartimos cargos, hacemos acuerdos políticos, y después cuando llega el momento de gestionar, nos chocamos de frente con que la gente no está preparada, que en su vida cotidiana, en su vida particular o empresarial, toma cargos en Independiente que no tienen nada que ver con lo que hacen en su vida, como les decía recién. Entonces las cosas no funcionan, ni lo grande ni lo chico. Entonces todo esto contextualizado en un club que tiene muchísimos problemas económicos, entonces siempre caemos en la trampa que aparece un señor que dice yo puedo financiar, pone plata pero toma decisiones, pero a su vez también no es idóneo para tomar decisiones en el fútbol. Y lo digo con respeto porque yo también no lo sería, creo que soy consciente que debo apoyarme en gente que, no sé, que ha hecho inferiores, que ha jugado mundiales, que ha salido campeón, que se ha ido al descenso, no sé, gente que es del fútbol, que sabe más que yo, y yo creo que la primera limitación que tiene que tener un dirigente del fútbol es saber que no puede tomar decisiones en el fútbol, sí se tiene que rodear de gente que lo asesore, que le diga por dónde sí o por dónde no, ¿no? Pero esto de que escuchamos siempre de trajimos tal jugador porque hicimos una apuesta y la apuesta vale 2 millones de dólares, yo no veo a ningún dirigente de esos que sostienen esa frase, que vayan al casino, metan la mano en el bolsillo con 2 millones de dólares y lo apuesten a un número, no lo hacen, pero en Independiente se toman ese tipo de decisiones hace años, y así estamos en un círculo vicioso que tiene que ver con catástrofes administrativas que terminan siempre como consecuencia con catástrofes deportivas. Entonces nosotros venimos preparándonos con esta conciencia de decir, bueno, hagamos algo serio, hagamos un armado serio, tenemos mucha gente sana, mucha gente idónea, y la ponemos a cada uno en su trinchera, en su área de trabajo, para que pueda desarrollar el mejor proyecto. Cuando digo el mejor proyecto, como cabeza de todo proyecto político, un equipo que ejecute ese proyecto, y por último, obviamente, tiene que haber candidatos, tiene que haber un presidente. Digo, esto de estar lanzando presidentes o candidatos en función de porque son famosos, porque son exitosos, porque son empresarios, porque son sindicalistas, digo, ya políticos, es lo que venimos haciendo hace un montón de tiempo, y la verdad no nos está dando resultados. Independiente está inmerso en una mediocridad que es dolorosa. Independiente es mucho más que esto de que vemos todo el tiempo, y el problema yo creo que es que lo naturalizamos, esto de que Independiente está inhibido. Hoy está inhibido. Independiente está inhibido. Hace 3 meses estuvo inhibido por otro jugador, después la levantamos y ahora otra vez caemos. Y seguimos trayendo jugadores, seguimos contratando, no pagamos las deudas. O sea, hay algo que tiene que cambiar de raíz acá. Y lo que hay que cambiar es esto, el eje. Hemos perdido la identidad como institución, como club, y todos los problemas son solucionables. Los políticos, los económicos, los deportivos. Ahora, si no entendemos que Independiente no es esto, que Independiente tiene otra identidad, no sabemos quiénes somos, difícil va a ser que recuperemos la grandeza, porque naturalizamos esto de en un grupo de 15 estar esperando, como nos pasó en el último torneo, hasta la última fecha, a ver si podemos entrar octavos de 15. Independiente estamos hablando, no estamos hablando de otro, no voy a nombrar otro club para no sonar peyorativo, pero digo, a Independiente no le puede pasar esto de vivir inhibido, entrar hasta la última fecha cortando clavos para ver si entra octavo. No es natural esto. Entonces, lo que queremos o lo que intentamos es hacer un cambio cultural, pero no un cambio cultural para hacer algo distinto, simplemente para hacer lo que veníamos haciendo, lo que hicimos durante muchas décadas, que nos dio resultados, que nos puso allá arriba, de tener una cultura de cómo jugar, de enorgullecernos de cómo jugamos, pero también cómo administramos ese club modelo, ese club de los gallegos. Digo, no es tan difícil volver, conociéndolo a Independiente, volver. Ahora sí, si siempre, como les dije recién, si siempre después terminamos apostando que ponernos de pie va a ser apostar a ir atrás de una figura o de una persona, yo creo que estamos equivocados. Entonces nosotros estamos haciendo o preparándonos de una manera distinta desde esto que te enumeré. Discúlpame la extensión, Daniel, pero quería dejar bien claro que queremos hacer algo distinto, nada más.
7: Tratamos de hacer reportajes profundos y que los protagonistas se expresen con total libertad. Contanos, ¿cuál es la opinión de Puro Sentimiento Rojo con respecto a las sociedades anónimas deportivas y ante la llegada del extenista y actual empresario Gastón Gaudio, que aparentemente podría intervenir como candidato a presidente por alguna agrupación? Él ha manifestado que tiene contactos, ¿no?, con los emires, con los árabes. Obviamente eso implica un gerenciamiento, una privatización. O, por ejemplo, Sergio Agüero Kun, que en su momento habló de gerenciar a Independiente o privatizarlo a través del City de Inglaterra, ¿no? Los nombro como figuras que han trascendido y se han expresado al respecto, ¿no?
8: Yo creo que Independiente de ninguna manera merece y debe terminar en un esquema donde un señor con un turbante de un desierto tome decisiones, y si se le ocurre mañana que la camiseta tiene que ser verde y rosa, vamos a usar una camiseta verde y rosa, cuando no conoce de la cultura, del arraigo, del sentimiento. Cuando hay sentimiento, prevalece por encima del negocio, por encima de todo. Entonces, en este sentido, nosotros lo que podemos decir es que nosotros modificaríamos el estatuto de Independiente para que esto quede totalmente, la posibilidad quede absolutamente abortada. Hoy el bloque de representantes, en su mayoría el oficialismo, cuando gana ya obtiene 60, y si de acuerdo a la diferencia que le saca al resto de las oposiciones o a la minoría, puede ir sumando mayor cantidad de asambleístas por encima de los 60. Entonces, digo, es un sistema que tiene Independiente bastante permeable a esto, que 60 tipos pueden decidir por 130.000 socios y por 5 millones de hinchas, si Independiente deja de ser un club para ser una empresa de un árabe. Entonces, yo creo que una de nuestras propuestas es modificar el estatuto para esta variable solamente se pudiera disparar si el 100% de la asamblea, o sea, oficialismo y oposición, votaran que el club debiera ser se convierta en una sociedad anónima, y a su vez después esta posibilidad, esta circunstancia, que la asamblea 100% avalara esta posibilidad, se disparara la figura de un plebiscito donde el 75% de los socios que votaron en la última vez también tendrían que ratificar lo de la asamblea, cosa que sería imposible, que el 75% de los socios independientes que votaron vayan a decir queremos que sea una sea. Creo que con esta manera quedaríamos blindados y tendríamos que sí recorrer este camino de saneamiento interno y no comprar esta falsa premisa de que va a venir alguien a salvarnos de afuera, porque después no ocurre, ¿no?
7: Bien, nos interesaría saber también cuál es la opinión de tu agrupación con respecto a estas tramitaciones que se hacen permanentemente con los mismos clubes, ¿no?, con las mismas aristas o con los mismos grupos. Ejemplo, el grupo Pachuca, Huracán, Talleres de Córdoba, algún equipo de segunda línea de España, ¿verdad? O sea, los jugadores van a parar, por ejemplo, regalados a Huracán, o con un carguito que es un remedo, ¿verdad?, para que alguno diga que tiene un préstamo con cargo. Pero realmente están regalando el patrimonio de la institución y sobre todo no solo con los jugadores que se han comprado a precios exorbitantes en esta gestión, sino también se han ido varios jugadores juveniles a préstamo sin cargo, ¿no? Cosa que realmente no producen un beneficio económico para la institución, dichos préstamos, ¿no? Y que no se sabe a ciencia cierta cómo se los sigue, cómo se los está observando en sus desempeños en los distintos clubes, ¿no?
8: Yo creo que es un delirio todo lo que pasa en Independiente, pero lo tenemos naturalizado porque yo he visto protestas, o he visto décadas atrás, ¿no? Gente que se manifestaba por cosas mucho menores a esta. Usted, si uno mira la película en vez de alguno de los capítulos por separado, nosotros hace unos meses

0: entonces dejamos ir a Angulo. El grupo Pachuca se llevó a Angulo y nos mandó a Puceto. Le firmamos un contrato de $700,000 y Puceto se va sin cargo a Huracán. Ahora, nosotros tuvimos, para reemplazar a Angulo, compramos a este, recuérdame, Daniel, el número 3, ¿cómo se llama? Paraguayo.
1: Zavala.
0: Compramos a Zavala y hoy estamos inhibidos por no haber pagado $1,000,000 por Zavala. Pero en el medio traemos a Machuca, que no puede jugar. Entonces, es un dislate todo lo que pasa, no tiene ningún tipo de sentido. Yo creo que si ponemos a Franchella y a Lalina a tomar decisiones independientes, no se les ocurren estas cosas tan dañinas para con Independiente. Entonces uno se empieza a preguntar, ¿por qué pasan estas cosas en Independiente? Primero porque las permitimos, ¿no? Digo, la masa societaria, más allá de manifestarse un rato en la cancha, digo, permite que estas cosas son aberraciones y totalmente dañinas para la institución, en todo sentido. Y por el otro lado, los sistemas son bastante laxos, digo, tendríamos que, cuando yo digo modificar el estatuto, que es absolutamente obsoleto, pues es un estatuto que se hizo hace montones de años, más allá de algunos retoques que tampoco lo han mejorado mucho, que tenía que ver contemplando otras cuestiones que no eran de fondo, aquí tiene que pasar cosas que realmente sacudan a Independiente como una media para poder limpiarse un poco, despojarse un poco de toda esta mugre. Porque la verdad, lo que está pasando, estábamos hablando también, Daniel, digo, te recuerdo, un crédito en el Banco de Provincia de casi $2,500 millones de pesos. ¿Para qué? $2,500,000 para pagar deudas con el plantel, para pagar deudas de que esta propia gestión generó y está trasladando muchos de esos cargos a la próxima gestión. Va a tener que pagar inclusive este crédito, digo. Hay cosas que son totalmente, que no pasan en otros clubes, y uno ve clubes con muchísimo menos recursos que crecen, que avanzan, que van para adelante, que mejoran. Independiente va para atrás. Entonces digo, algo está pasando, acá tenemos que hacer un cambio cultural, como les decía antes, para que estas cosas no pasen. No puede ser natural y que nadie diga nada con esta secuencia que hemos mencionado recién, como un ejemplo, ¿no? Esto de Puceto gratis, esto de Zavala no lo pagamos, que vino el grupo Pachuca y se lo llevó. Digo, acá hay otros intereses que se privilegian por encima de los de Independiente. Ahora, del otro lado, la gente que saque sus propias conclusiones, que estoy queriendo decir.
1: El tema es que están haciendo composiciones artísticas, musicales, Pachuca, Machuca, eso rima y pueden componer algún temita. Bueno, vayamos a otro tema fundamental. Ustedes tienen ahí un adalid de la infraestructura dentro del plano de Independiente, y seguramente es un tema de conversación, ¿no? Permanentemente, en puro sentimiento rojo, ¿cómo se va a remodelar, a ampliar el estadio? ¿Qué sabes al respecto? ¿Qué han conversado los últimos días, no? Porque la última conversación que tuvimos con el arquitecto Claudio Pesci, hablamos de las remodelaciones que se están haciendo fundamentalmente en el estadio de Rosario Central, que es una prueba de que es posible agrandar el estadio de Independiente, ¿no?
0: Nosotros creemos que uno, cuando mira todas estas cuestiones independientes, todas tienen solución. La economía, el fútbol, la administración, la política, digo, todo, se nos hace muy difícil esto de haber hecho un estadio más chico o con menor capacidad que el que teníamos. Digo, y cuando culturalmente la gente ahora va más a la cancha, porque hay un cambio cultural en la gente. O sea, antes con grandísimos equipos, con Bochini en la cancha, a veces teníamos el estadio por la mitad. Y hoy juega Cabral y hay gente que se queda afuera. O sea, ya, digo, hubo en algún momento que algo no se vio venir. Entonces digo, esto de lo que plantea Claudio, muy bien, Claudio Pesci, el arquitecto, es tratar de ganar capacidad. En Independiente es una de nuestras premisas de darle mayor posibilidad a los socios para que puedan entrar, de modificar, traer la sede de Domínico, traerla al estadio. ¿Por qué? Porque no podemos pretender formar jugadores si descuidamos las personas, y allá realmente en Domínico la pensión queda, los chicos quedan muy aislados, están en una zona donde no pueden caminar por la vereda del lugar donde están. Es importante que como personas los chicos puedan sociabilizar, estando en el centro de Avellaneda, pueden caminar por Mitre, pueden irse a tomar un helado, pueden ir al shopping, hay un montón de cosas que pueden hacer, pueden ir a estar en el colegio y no tener este problema. Nosotros tenemos un problema que es No sé cómo hay cierta tirantez entre los chicos que están en la pensión y los chicos que están en el colegio. ¿Por qué? Porque uno están en, parecieran dos tribus distintas y no parte de un mismo club. Entonces, digo, hay que trabajar en esto, hay que estar muy atentos a estas cuestiones, digo, y traer a la pensión a los chicos que se integren a la vida diaria, cotidiana, y no que queden aislados donde están, para nosotros es un paso muy importante también en el fútbol independiente, como les decía recién. La persona por encima del jugador, después busquemos mejorar al jugador, pero si descuidamos a la persona, el jugador no va a ser difícil que surja, ¿no?
1: Nos acompaña Ricky Parrado también, quien da la pregunta, la opinión del hincha. Ricky, dos preguntas, por favor, para el amigo doctor Fernando Montenegro, hoy secretario general de Puro Sentimiento Rojo. Es la costumbre que hay que pensarlo, ¿eh? Después de tantos años.
0: Tantos años, sí.
2: Bueno, cómo no, buenas tardes. Bueno, lo primero que quería preguntar era ahondar un poquito más sobre este tema de esto, digamos, a mí siempre me gusta preguntar lo que nos pasa en la tribuna, ¿no? Lo que sentimos los que somos hinchas y quizás desde ese punto preguntar algo más. Digo, esto de la venida, por ejemplo, de este jugador Machuca. ¿Cómo toma el dirigente o la persona de antes que siempre estuvo toda la vida en política, que de repente se contrate un jugador para jugar quizás un mes, por más allá de que no cobre el sueldo y todo lo demás? ¿Cómo se toma eso en una institución tan grande como Independiente? Digo, desde la vereda de enfrente, no, no desde los que están y se mandaron esta, sino desde los demás. ¿Qué sienten ustedes con esto?
0: Lo primero que siento es que hay una subestimación a la capacidad intelectual del socio en general, no de nosotros como agrupación. Porque estas cosas no pueden ocurrir, no se puede contratar a un jugador que no puede jugar. O sea, uno lo piensa esto, si hubiese sucedido 30 años atrás y hoy teníamos, no sé, 5.000 personas en la puerta de la sede. Entonces, cuando yo digo, el público cambió, las maneras son distintas, la gente se manifiesta por las redes sociales, pero no va de manera presencial. Antes no había redes sociales y la gente iba y se manifestaba. Y además, el dirigente, ante una posible macana, bajaba y daba la cara y le explicaba a la gente. Bueno, y si tenía que decir me equivoqué, pero acá no puede haber error. Uno no se compra un ventilador que no funciona para su casa. Uno no compra una heladera que no enfría. Uno no compra una cocina que no enciende. Pero Independiente se compra jugadores que no juegan. Entonces, ¿cuál es la lógica? Pagando además comisiones exorbitantes, ¿no? Entonces, cuando uno empieza a ver, dime quién te representa y te diré quién viene, entonces vas viendo, vas hilvanando y estás diciendo, bueno, acá hay algo extraño que está pasando, que estos jugadores o estos negocios o negociados se les da. Empujones, o sea, hubiese sido más lógico que no se gastara esa plata o no se comprometiera esa plata y si se levantara la inhibición pues, del señor el paraguayo el número 3. Entonces digo, algo mal estamos haciendo, algo mal estamos razonando, pero sobre todo ya ni siquiera digo, lo vuelco a quien toma las decisiones, sino a la gente, digo que esto lo tiene naturalizado, algo está pasando, que no hacemos nada, que no decimos nada y esperamos reclamar, es parte de la democracia. Ahora, nosotros no podemos esperar sentado que vengan las elecciones para enterarnos qué pasó con todo esto, porque no es la primera vez que van y vienen jugadores. Yo siento que estamos en un contexto donde estamos de rehén del Grupo Pachuca. Entonces, el Grupo Pachuca manda, lleva, va, trae jugadores, jugadores libres. Hemos traído jugadores libres de la reserva de Banfield para que refuercen la reserva. Independiente, esto no ha pasado nunca, que las reservas se refuerzan con jugadores libres de otras reservas. Entonces todo pasa desapercibido, está todo tan dinámico y esto de tener libros de pase cada 6 meses tiene la complicidad de la excitación general del público que cree que Independiente va a salir adelante por los libros de pases, cuando precisamente estamos enterrados por los libros de pases. Entonces algo está pasando acá que no lo estamos viendo, no nos estamos dando cuenta y creemos que esto de llevar y de traer jugadores parte del problema cuando está muy claro que es el principio de no, nunca va a ser el principio de la solución, sino que es el problema en sí, ¿no? Disculpame, Ricky, la extensión, ¿eh?
2: No, está bien.
0: Disculpame, Rick.

0: perspectiva electoral. Juntémonos, hemos tenido problemas, no nos podemos ver, no coincidimos en absoluto, tenemos visiones opuestas para el club, pero nos conviene ahora juntarnos porque podemos ganar la elección. O sea, no nos quitamos votos, sino que los sumamos. Entonces, lo que se está viendo es, ganemos la elección, después vemos cómo gobernamos. Y el después vemos cómo gobernamos es esto, porque los problemas, la elección es un día, pero después tenés que convivir. Es difícil convivir, o sea, es difícil convivir en pareja, dos personas. Imagínense 100 personas que entran al club, en una lista donde tenés 4 o 5 tribus que todas han estado enfrentadas históricamente, y además, como les decía antes también, están absolutamente viciadas de incapacidad y de falta de idoneidad para desarrollar las tareas que les toca a cada uno. Entonces es un combo letal esto de estar armando, de juntarse para ganar y no de unirse para gobernar detrás de un proyecto.
1: Bien, Fernando, lo que desees agregar para todos nuestros oyentes, por favor.
0: No, algo muy simple, digo, por ahora estamos bastante pasivos respecto, veo que en la cancha se entregan volantes, se ponen pasacalles, se pintan paredes. Lo digo con todo respeto, ¿no? Para los otros espacios, digo, está bien hacer campaña y querer estar, digo, pero hay que hacer algo con mayor altura, o por lo menos nosotros intentamos hacer algo con mayor altura, entonces estamos preparándonos, preparamos nuestro proyecto. Preparamos nuestras ideas, después obviamente vamos a transmitirla, pero con otra premisa, con otra semilla que tiene que ver con esto, ¿no? Un proyecto para el club y un grupo de gente que lo ejecute de manera sana e idónea. Simplemente eso.
1: Muchas gracias, hasta la próxima. Fernando Montenegro, secretario general de la agrupación Puro Sentimiento Rojo. Un abrazo, muchas gracias.
0: Un abrazo para todos, gracias.
1: Muy bien. Continuamos en Independiente Gran Campeón. Hoy juega Independiente a partir de las 7 de la tarde en el estadio de Vélez Sarsfield. Un partido muchísimo difícil, ¿verdad? Muy difícil. Siempre los hinchas de Vélez recuerdan un histórico partido en el cual Independiente jugaba contra Atlanta y hubo un cambio en el resultado del primero al segundo tiempo y esto determinó que Vélez se fuera al descenso, ¿verdad?, con el triunfo de Atlanta, y después Battagliero, que era un jugador de Atlanta, pasó a Independiente. Por eso, bronca concentrada, eternamente histórica, de los velezanos contra Independiente, y hoy seguramente se van a manifestar, como siempre, con sus cantos, pasando históricamente en esta circunstancia. Enseguida vamos a tener otro amigo, vamos a ir rapidito porque tenemos una serie de compromisos bastante importantes y seguramente vamos a tener un amigo que nos va a acercar a la situación que se está viviendo en las cercanías del estadio de Vélez Sarsfield o bien ya dentro del mismo, ¿no? Así que vamos a tratar de tener con la mejor concreción, digamos, los mejores datos de lo que está pasando en la zona de Liniers, donde se va a jugar el partido. Todavía, por supuesto, no está la integración del equipo, que habrá de informar seguramente el aspecto prensa de Independiente, pero tenemos los jugadores que han sido convocados y que van a estar en el estadio: Blázquez y Rey, Dirastorza, Arias, Fedorco, Kloster, Zavala, Lomónaco, Godoy, Bordón, Arrayago, Mesa, Cabral, Millán, Pérez, Cursi, Cruz, Marcone, Martínez, Montiel, Ábalos, Valdés, Abaldo, Gutiérrez y Tempones son los convocados para este partido. Quiero aclarar que Independiente ha manifestado que va a pagar la inhibición de $1,000,000 más una imposición de cargos por no haber pagado a tiempo, ¿verdad?, que supera los $100,000 en las próximas horas, y Independiente la próxima semana alimentaría la inhibición. Eso por un lado. Y por otro lado, el jugador Machuca cobra sueldo, no es que venga gratis, sino que cobra, según se ha manifestado, el mínimo correspondiente, pero va a cobrar de acá hasta que pueda jugar esa circunstancia. Vamos a ver si tenemos. Vamos, Ricky, pasando la tanda y cuando
2: vamos con la llamada, Dani.
1: Ah, bueno, perfecto, adelante entonces.
2: Salude nomás.

0: Ya está, bueno, estamos con un gran relator que sigue la campaña de Independiente a través de la transmisión de Solo Fútbol, que capitanea Eduardo Arguello. Se trata de Rubén Daniel. ¿Cómo te va, Rubén? Daniel Galotto te saluda.
1: Hola, ¿cómo te va? Qué gusto saludarte a vos y a todos los compañeros allí. Un gustazo, ¿eh? Acá estamos, bueno, ya preparados para partir hacia el estadio José Amalfitani. ¿Cómo andan?
0: Bien, bien. Vamos a esperar este partido con mucha ansiedad, ¿no? Si hay una victoria, serían 3 partidos seguidos, 9 puntos, y realmente sería un comienzo extraordinario para Independiente. Contanos, tú, Rubén Daniel, ¿es una forma de decir tus dos nombres o Daniel es tu apellido?
1: No, lo mío es todo auténtico. Mi nombre es Rubén Oscar Daniel. Daniel es mi apellido, así que bueno, quedó Rubén Daniel para no decir Rubén Oscar Daniel, pero nada, ese es mi verdadero nombre, digamos.
0: Perfecto. ¿Quiénes integran la transmisión, Rubén, por favor?
1: Y ahí estamos junto a Eduardo Arguello, que, bueno, quien es el ideólogo de todo esto hace mucho tiempo ya. Sebastián Heide en los controles técnicos de la radio, desde hace un rato ya, controles técnicos, digamos, en exteriores, él se encarga de eso. Está Santiago Laice allí haciendo vestuarios y también Jerónimo Yabardi. Somos, digamos, ese grupito, a veces Florencia Rivadulia también da una mano, pero bueno, en realidad somos ese grupo. Hoy vamos a estar con Jerónimo y Sebastián allí en la cancha. Eduardo hace un par de partidos que está ausente porque, bueno, tiene un temita de salud del cual se está recuperando, así que por ahora no sale al aire, pero muy pronto seguramente va a estar otra vez con nosotros.
0: Ojalá que sí, ojalá que se recupere. Le deseamos mucha suerte en la circunstancia de salud que está atravesando. Ricky, anda preparando el gol, por favor, y el relato también de las imágenes y el relato que tenemos en algún punto por ahí abajo.
2: Bueno.
0: Lo vamos a adelantar. Gracias. Bien, contanos cómo viste a través de tu relato y de tu observación táctica y técnica Independiente en estos dos primeros partidos.
1: Y mira, yo creo que ganó bien Independiente en La Plata y el otro día frente a Newell's. En La Plata, un reducto que siempre resulta difícil para todos. Ir a La Plata y traerse 3 puntos contra Estudiantes no es nada fácil. A priori, para muchos equipos, esos son los partidos que por allí pueden llegar a dejar en el camino los 3 puntos. Bueno, se sabe que Independiente es un grande, tiene que ganar a donde vaya, en donde sea. Y lo hizo bien, me parece. Un partido que fue parejo hasta el gol de Ábalos, aprovechó esa pelota detenida y después, bueno, el horror del pobre Funes Mori, que se tuvo que ir suplantado y silbado por todo el estadio, aprovechado muy bien por Montiel, hizo su negocio Independiente, no le llegó demasiado Estudiantes más allá del penal, me parece una ingenuidad allí de, creo que fue Godoy el que cuenta, que lo fue acompañando y dejó que se metiera en el área el jugador de Estudiantes, la tajada de Rey. Más allá de eso, me parece que ganó bien el rojo. Y el otro día ante Newell's, el 1-0, yo lo decía en la transmisión durante el partido, es un poco corto, es corto en realidad el resultado, porque en el fútbol, Daniel, vos sabés que más allá de que tu rival juegue mal, siempre hay algún tiro libre, algún córner, y sabés que en situaciones como esas en el fútbol siempre se igualan las condiciones, ¿sí? Más allá de que vos hayas sido superior durante todo el partido. Entonces, una circunstancia de esa naturaleza, por ahí le da al rival la posibilidad del empate. Así que, por eso lo iba marcando, digamos, a lo largo de la transmisión. Creo que necesitó por allí otro gol para terminar tranquilo, pero bueno, en el juego lo hizo muy bien, lo superó a Newell's y consiguió un resultado bárbaro. Ahora, frente a Vélez, en Liniers se sabe, Vélez Arfiel siempre es un rival de cuidado, sobre todo de local, y a ver, más allá de que en este último tiempo por ahí a Independiente le ha costado ganar en ese reducto, creo que hoy van en condiciones similares, con el ánimo bien arriba, el rojo. Yo creo que va a ser un gran partido, un lindo partido para ver, porque además se sabe que los Barros Schelotto siempre proponen en sus equipos no meterse atrás, ser protagonista, y esto creo que le conviene al conjunto de Gustavo Quintero. Lo que sí está un poquito corto, me parece, en los relevos, ¿no? Hoy va a presentar una sola variante obligada, la de Valdés, que terminó lesionado el ingreso de lo Mónaco, que bueno, me hace acordar, no sé, al bailecito de aquellos que integran la comparsa, ¿viste? Porque cuando bailan parece que hago que me voy, pero me quedo, hago que me voy, pero me quedo. En eso me parece que anda lo Mónaco y molesta también, no solo al técnico, sino a nosotros, porque no sabemos si está o no está. Porque el Real Oviedo parece ser que todavía no cerró las cosas, y ahí está el 6 de Independiente. Hoy por hoy, no se sabe si se queda o se va, y bueno, coincido con Quintero, necesita un par de refuerzos de fuste Independiente, sobre todo del medio para arriba también, pero el equipo me parece que está bien, así que creo hoy vamos a ver un buen partido de fútbol, sin ningún lugar a dudas.
0: Ustedes tienen la virtud de viajar a todos lados donde juega Independiente. Me consta que han tenido muchos problemas en la ruta, ¿verdad? Con las camionetas y las movilizaciones que han hecho, ya fuera en micro, en camioneta o en coche. Pero más allá de esto, ¿cómo observás el fervor de los hinchas de Independiente en las distintas provincias, en las distintas localidades donde juega Independiente?
1: No, siempre el hincha Independiente está presente, siempre, siempre, siempre. Y es una pena que hoy por hoy, salvo en la Copa Argentina, el torneo local no le dé la posibilidad al hincha de acompañar al equipo, salvo por allí en alguna que otra provincia, ¿no? Que son las excepciones, pero es una pena, ¿no? Porque siempre está presente el hincha Independiente, siempre, ¿eh? Andan por allí dando vuelta, preguntando, viendo cómo pueden hacer para, aunque sea de incógnito, estar en los partidos. Bueno, la prueba está en, vuelvo al principio, en la Copa Argentina. Vos sabés que no importa a dónde te manden a jugar, si es en Formosa, como le tocó en alguna oportunidad, en Salta o en donde sea, no sé, no te mandan a La Quiaca porque no hay canchas allí habilitadas para jugar al fútbol, porque si no, la organización te manda a cualquier lado a jugar. Y el hincha siempre está, esto no cabe duda. Así que, bueno, esperemos que de acá al futuro, de a poco se vayan incorporando los visitantes, ¿no? Hay algunas pruebas en la B Nacional, que no tiene tanta difusión ahora porque va por la aplicación de la Liga Profesional, ¿no? No por cómo iba
0: Ahora
1: antes.
0: vuelve a torneos, ¿eh? Vuelve a
1: Claro.
0: torneos.
1: Ah, bueno, pero se han dado partidos de la B Nacional en esta fecha. Tuvieron hinchas visitantes acá en la provincia de Buenos Aires y, bueno, aparentemente no hubo inconvenientes, así que estaría bárbaro que también se extienda la primera división, ¿no?
0: ¿Cómo ve la gente de la transmisión Solo Rojo, transmisión con sentimiento, las políticas que están presentando en Independiente con miras a las elecciones de diciembre de este año en la institución?
1: Es que la política nacional, me parece, siempre ha estado en los clubes, no solo en Independiente. Basta mirar a los otros grandes, a Boca, a River, bueno, el lío que tiene River ahora. Pero a uno le interesa Independiente. Y más allá de los colores, siempre digo lo mismo, más allá de ser de uno u otro sector acá, lo importante es el club, es Independiente. Lo que uno quiere es que miren. Siempre para el lado de esa camiseta, ¿no? Que vuelva a ser grande Independiente. Necesita otra vez, no solo el propio Independiente, sino creo yo el fútbol argentino, el fútbol a nivel continental, de la presencia de un grande. Mirá si no será grande lo que hizo Independiente, que después de tanto tiempo, ¿cuándo fue la última Copa? Allá por el 94, y todavía no pueden otros clubes igualar lo que consiguió desde el 70 al 94, 7 Copas Libertadores de América. Y ninguno lo ha igualado, sigue siendo el único allí, rey de copas, bien ganado el mote que lo tiene, porque la ventaja que ha dado hasta hoy, y sin embargo no han conseguido siquiera acercarse, igualarlo, así que me parece que si sigue por este camino de a poco, creo yo va a volver primero a conseguir un campeonato que lo necesita el hincha, desde el 2002 que no se consigue un campeonato a nivel nacional, y de allí en más su lugar otra vez en el fútbol grande del continente, ¿sí? Dejando también de lado todo el bochorno que se vivió en la última Copa Sudamericana, que es de conocimiento público, y me parece que no vale la pena recordarlo porque hay que dejarlo en el pasado para que no se vuelva a repetir. todo lo que vivió Independiente.

0: hay que mirar al futuro y vuelvo a lo mismo. No importa si sos de un color o del otro, acá lo que interesa es Independiente, porque hay que laburar en procura del bienestar de Independiente, para que vuelva a ser grande y volver al lugar de donde nunca debió haberse ido. Es decir, estar allí entre los grandes de la Argentina y de América, porque eso es Independiente, lo conocen en todos lados, Daniel, y ha logrado cosas increíbles, cosas que has visto vos, he visto yo, digo, nuestra generación, una pena los pibes, ¿no? Que por allí no han visto los logros de Independiente, como ir al Estadio Olímpico de Roma y taparle la boca, ¿sí? A la Juventus y quitarle el invicto a Sofi, bueno, qué sé yo, de esas hay miles. Bien, al Liverpool, tanto que se habla de las Malvinas, ¿no? Porque uno recuerda el partido del 86 de la Argentina, pero previo a eso, en el 84, Independiente le pegó un paseo al Liverpool. ¿Te acordás? Ganando la Copa Intercontinental.
1: Totalmente. Bien, el 84 fue la última de Libertadores, 94 fue la Supercopa.
0: Ahí está, el 94. Bueno,
1: 84, todavía 10 años más atrás lo de la Libertadores, que tanto deseamos volver a recuperar. La radio es la 1550, ¿verdad? ¿A qué hora comienza la transmisión?
0: A las 18:30 estamos al aire, 18:30.
1: Bueno, perfecto. Un gran saludo para todos los integrantes de la transmisión y el deseo de que Eduardo Ruelo se recupere rápidamente.
0: Bueno, yo te agradezco por la atención y, bueno, como siempre, estamos allí para cualquier cuestión que ustedes necesiten.
1: No te me vayas, quédate ahí porque vamos a escuchar a un brillante relator y vamos a ver la gente que nos está viendo por el YouTube de Radio CSB, Radio Online. En el YouTube de la radio podés ver este gol que maravillosamente relató nuestro amigo Rubén Daniel.
2: Lateral que toma Godoy, la manda al área para Ábalos, la sacaron de cabeza, le cae a Ricciardo, que resuelve con un zurdazo, tirándola para arriba, quita Fedorco, se la lleva, inquieta Independiente, toca la pelota para Pérez Cursi, este para Fedorco, quiere el centro, te vio en el camino, quedó bollando, arremete Montiel, se la llevó, ¡tiró a gol!
1: Bueno, esperemos que puedas gritar un par de goles esta noche de Independiente.
0: Esperemos, ojalá, hay que ir con fe, yo creo que se le puede dar a Independiente hoy, y bueno, y después estaremos comentando seguramente todo lo lindo del rojo hoy esta noche frente a Vélez.
1: Un gran abrazo, mucha suerte, muchísimas gracias.
0: A ustedes, muy amables, abrazo a todos los hinchas de Independiente, chao.
1: Chao. Bien, vamos a cambiar la conexión. Vos quedate escuchando estos hermosos consejos que hacen posible que estemos en esta transmisión. Lo pagamos todos nosotros, por supuesto, y estamos deseando conseguir más avisos porque la situación es absolutamente crítica. Pero bueno, vamos a la cambio de conexión, Ricky Parrao. Y sí, cuando volvemos de la tanda, vamos al tercer amigo de este programa de hoy, de 15 a 17 de Independiente Gran Campeón.

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3: Es Victoria Galotto, soy la bailarina de Cuando Frank Conoció a Carlitos. El desafío más grande que tuve con esta obra fue poder interpretar los personajes que nos pedía Natalia, la directora, más actuado que bailado. Entonces todas las coreografías tuvimos que darle ese plus de poder hacer y construir nuestros propios personajes. Bueno, lo que más disfruto de la obra es la coreografía de Volver. Bueno, me gusta mucho porque tiene como un sentimiento nostálgico y que pudimos hacer esto, ¿no? Como generar unos personajes que nos invitan a reflexionar sobre las relaciones, sobre esas relaciones que dejás, que te vas a otro lado, las pensás, las extrañás y el volver a encontrarlas. Bueno, me trae como recuerdos de cuando me iba de gira o extrañaba a alguien, a mi familia, volvía. De eso trata Volver. Los esperamos de miércoles a domingos acá en el Teatro Multitabariz. 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

0: Bien, continuamos en Independiente, el gran campeón. Ya se va acercando la hora del programa en cuanto a la repetición, que repetimos de 17 a 19, y luego el partido. Ahí, ¿eh? El partido, enganchás con el partido. Ahí Ricky Parrado está buscando un nuevo amigo para entrevistar, y seguramente luego de eso vamos a tener la posible conformación del equipo, ¿verdad? Que solamente habría una duda, ¿eh? Así que Ricky la va a buscar y nos va a decir cómo están las cosas con respecto a la formación del primer equipo de Independiente para esta noche contra Vélez Sarsfield en el Estadio Amalfitani. Para los jóvenes les cuento que Amalfitani fue un gran directivo de River Plate, presidente, perdón, de Vélez Sarsfield, que fue presidente de Vélez Sarsfield, es el que hizo el estadio, por eso lleva su nombre, luego ampliado y remodelado para el Mundial de Argentina en 1978, uno de los estadios más confortables que tiene el fútbol argentino. Y bueno, Vélez se adjudica la posibilidad de ser un complemento de los cinco grandes tradicionales, ¿verdad? Es
1: Estamos, Dani.
0: un club muy importante de la zona oeste, fundamentalmente del barrio de Liniers. Bien, estamos en comunicación con uno de los grandes políticos de nuestro querido partido de Avellaneda. Yo soy nacido en Avellaneda. El Sanatorio Beltrán, Clínica Beltrán, que estaba en la calle Belgrano, a la misma altura de la sede Independiente, ¿no? O sea que yo nací a mitad de camino entre la sede y el estadio aproximadamente, Vamos a conversar con el doctor Luis Raúl Sagol, quien acaba de cumplir 90 años realmente y lo felicitamos. ¿Cómo te va, Luis? Un placer tenerte aquí en los micrófonos de Independiente, el gran campeón.
2: Gracias por la atención, Galotto. Un saludo a ustedes y a toda la gente de Independiente.
0: Bien, nos gustaría que nos contaras cómo celebraste este aniversario tan importante, ¿verdad? Que te encuentras en plenitud total y en la posibilidad de seguir batallando por la democracia argentina en cuanto a la política nacional y por nuestro querido Independiente en cuanto al fútbol.
2: Bien, agasajado por la familia y por varias entidades de Avellaneda que se acordaron de mi cumpleaños. Estuve, sí, el viernes con la familia esperando las 12 de la noche del primero, del sábado primero. Y después en el Club Pueblo Unido, que es un club insignia en Avellaneda, y es el club en vigencia, en más antiguo de la provincia de Buenos Aires. Tiene 140 años y su sede arquitectónicamente tan notable en Avellaneda, en la calle Lavalle, cumplió precisamente 90 años el sábado. Me acompaña desde siempre ese edificio hecho por el arquitecto Martín Noel, quien fue el intendente de la Capital Federal. Y ahí también
0: Era
2: con...
0: el padre del doctor Martín Benito, ¿verdad?
2: Exacto,
0: Que
2: exactamente.
0: fue la
2: Que
0: presidenta de Boca.
2: fue presidente de Boca.
0: Y el presidente también del Comité Técnico de Organización Deportiva del Mundial 78, donde estuvieron
2: En la
0: todos los
2: AFA,
0: directivos de
2: claro.
0: AFA. Toda la AFA estuvo ahí en la organización.
2: Exacto. Sí, lo conocía Noel en esa época. Y
0: Bueno,
2: bueno, pero
0: ¿quién no
2: continuaron los
0: comió,
2: festejos.
0: quién no comió un chocolate Noel o una mermelada
2: Ah,
0: Noel?
2: claro. Es un apellido tradicional en la industria de la capital federal, en la industria confitera, pero además personalidades notables en el ámbito de la arquitectura. Además de Noel, quien fuera intendente de Capital Federal. Hubo un canciller de la nación, hermano, fueron ambos diputados nacionales de mucha actuación en la década del 30. Era el tío del presidente de Boca, era el presidente de la Cámara de Diputados cuando el presidente de la nación era Roberto Ortiz. Y continúan los festejos. Estuve ayer en la Sociedad Italiana de Wilde Sicilia Veda. Y me esperan mañana el miércoles en el Rotary Club también para hacer un encuentro de amigos en razón de mi de la llegada a la novena década, o cumpliendo ya cumplida la novena década, ¿no es cierto? Según como contemos.
0: Vamos
2: y
0: por
2: hoy
0: la
2: una noticia. Hoy me acaba de avisar el responsable del área de socios de Independiente Corpino, que me corrí en una depuración de socios, ya avancé y tengo el nuevo número de socio vitalicio, 655, es el que me correspondió.
0: Bueno, felicitaciones. Luis El Corpino, uno de los maravillosos grandes gerentes de Independiente, tradicional de tantos años, ¿no?
2: Exacto.
0: De una familia hermosa.
2: Una familia muy relacionada con el club.
0: Exactamente.
2: Y yo empecé, me acordaba, mi primer carnet de 1939 era el 32.501, socio infantil, ¿no? Socio de los primeros años. He pasado, y ya pasé los 75 de socio, ¿no? Ya estamos, soy socio desde hace 82 años.
0: Bueno, vamos a ver qué número me tocó a mí, ¿no? Yo estaba claro. por el 7.000 estaba, así que debo estar por el 2.000, por ahí.
2: Y sí, seguramente. Me avisó bueno. Scorpino hace un rato.
0: Bueno, a ver si me llama Luisito entonces, Scorpino.
2: No, fue por mi aniversario.
0: ¿Cuántas veces le golpeamos la puerta a Scorpino, ¿no?
2: Claro,
0: por las credenciales, para el gráfico en su momento.
2: No, todavía hoy, cuando la gente busca comprar las plateas en cada renovación de abonos, tengo que molestarlo porque siempre hay nuevos socios que quieren acceder a la ubicación y como son siempre, se reservan para los adquirentes permanentes, siempre hay que estar esperando cuando queda alguna vacante.
0: Exactamente, muy bien. Bueno, un gran saludo entonces para Luis Scorpino y toda su familia y la gente linda de la administración de la institución.
2: También
0: nos atendió cuando tuvimos la suerte de integrar distintas subcomisiones.
2: Claro.
0: Bien. En la avenida Belgrano hay un reducto radical, ¿verdad? Una sede radical donde el expresidente de la Nación Argentina, doctor Raúl Alfonsín, un gran independentista, comenzó su carrera hacia la presidencia nacional. ¿Nos podés contar, por favor, Luis Raúl Sagol, quiénes transcurrían ahí? Porque estaba, por ejemplo, el doctor Grispun, ¿verdad? Una serie de independentistas que forjaron el Partido Radical que logró la presidencia de la Nación en 1983.
2: Sí, es la sede del Comité de Partido de la Unión Cívica Radical. Edificio hecho en 1938. El propietario del edificio es una entidad sin fines de lucro que se llama Ateneo Manuel Begiristain. Begiristain fue un intendente radical de Avellaneda en 1919. Y está a nombre del Ateneo para que cuando se produjeran, como ocurrió, golpes de Estado, las sedes de los partidos políticos eran clausuradas. Entonces, hábilmente, una personalidad notable de la política avellanedense, que fue el doctor Fabián Onsari, simpatizante de Independiente también, un gran diputado nacional, importante masón, fue el grado 33, el gran maestre de la masonería argentina, desde 1928 hasta el 46. Él pensó en darle la propiedad del edificio a un ateneo que tenía visos culturales, aunque es la fachada mediante la cual se preserva la propiedad y la utilización del lugar. Y efectivamente, durante los gobiernos militares después de la década del 40, la Revolución Argentina en el 66 o el golpe de Estado del 76, pese a la clausura de las actividades políticas, ese edificio siguió funcionando. Y en él, así como aconteció, a mí me ocurrió desde pibe, fue mi escuela política en la juventud radical, participábamos de reuniones en las que nos encontrábamos jóvenes muy identificados, que luego tuvimos posiciones de responsabilidad, cuando a partir del 83 el radicalismo llegó al gobierno en la presidencia de Alfonsín. Y claro, así como Grispun fue un caso notorio, fue el primer ministro de Economía de Alfonsín, muy vinculado a Independiente, también quienes ahí estaban nos acompañaban en la vida del club. Hubo inclusive un muchacho que pudo haber hecho una gran carrera política, pero su formación profesional y su experiencia en Independiente le permitió luego acceder a responsabilidades empresarias y dejó la política. Fue un muchacho, Soletic, que fue gerente del club junto con Blesman, cuando Blesman luego quedó como el gerente general. Pero Soletic era el que manejó desde 1954 hasta el 58 el tema de la contabilidad y las finanzas de Independiente. Y Soletic tuvo mucha participación en la vida del grupo que llamábamos Juventud Radical de Avellaneda. Luego, por su capacidad y su idoneidad, lo contrató Continental, que es una empresa exportadora de granos, una multinacional, y se vio obligado a aceptar porque las condiciones, sobre todo de ventaja económica que eso le facilitaba, no podía decir que no. Pero en Independiente tuvo chance de llegar hasta las posiciones más altas en la administración del club, aparte del juego político de modificación de comisiones. Soletic hizo carrera. Y después Blesman quedó como el personaje importante, el factotum del manejo de la administración e inclusive de las negociaciones que en el ámbito de fútbol se hacían con los contratos de jugadores y demás tratativas.
0: Bien, ya que estamos en el tema de la política, ¿cómo ves la posible candidatura del ingeniero Jorge Ferraresi, ex intendente del partido de Avellaneda, un brillante intendente del partido de Avellaneda, que ahora ha comenzado su campaña en busca de lograr la candidatura para ser gobernador de la provincia de Buenos Aires?
2: Bueno, era de esperar, luego del exitoso trabajo que hizo en nuestra ciudad, la experiencia que acumuló y la capacidad notoria que manifiesta para el manejo de los negocios públicos, que tuviera proyección. Y lo va a hacer de manera muy sensata y muy digna de consideración. No sale a tratar de ganar una elección, sino a formular un proyecto de gobierno que al primer Estado argentino, que es más que muchas repúblicas de otras naciones, le permita conseguir que en Buenos Aires y las cuestiones consigan la misma eficacia que se demostró en Avellaneda en las áreas que son las que a la gente le importan: educación, salud, seguridad, desarrollo de obras de saneamiento y de mejoramiento con sentido, con filosofía ecológica. Y está comenzando, sobre todo, hacerse conocer fuera de los distritos del conurbano, donde su trascendencia es importante, para llegar a las poblaciones con distintas características de vida, las poblaciones rurales, las zonas con centros industriales originales, y está acompañado por un equipo que tiene formación profesional en áreas como economía, como desarrollo industrial, como desarrollo productivo, como finanzas, para buscar el trabajo cooperativo en los lugares en los cuales es necesario devolver la posibilidad de acceso a fuentes de trabajo, que es uno de los dramas que se está viviendo en la Argentina en general, pero en la provincia de Buenos Aires de manera muy significativa.
0: Bien. Bueno, tenemos una pequeña queja para la intendenta Magdalena Sierra de Ferraresi, porque es muy fanática de Racing, ¿no?
2: Sí, claro, usted, tenemos esa diferencia. Me parece que tendría que
0: repartir un poquito más la presencia con alguna manifestación en Independiente.
2: Nosotros tenemos las características de en los últimos años, hubo un paralelismo en la vida municipal, porque Independiente en Avellaneda tiene una gravitación que nadie pone en cuestión. Alguna vez tuvimos dirigentes racinguistas en la vida municipal, bueno, don Alberto Barceló característico, pero en general en la municipalidad hubo mucha influencia de gente de Independiente. Y bueno, alguna vez iba a aparecer también nuestros amigos de la academia con alguien con simpatía. Curiosamente, su esposo no pertenece ni a Racing ni a Independiente. Es hincha de Argentino Junior, Ferraresi.
0: Bueno, ahí lo tenemos.
2: Y tiene, ojo, todavía un detalle histórico. Ferraresi va a tratar de quebrar una dificultad que se ha presentado siempre a vecinos de Avellaneda que pretendieron llegar al gobierno de la provincia de Buenos Aires. Y nunca un avellanedense logró ser gobernador hasta ahora. Alberto Barceló, Herminio Iglesias, Casella, De La Lata, fueron vecinos de Avellaneda postulados para gobernadores, pero por distintas cuestiones no pudieron llegar al gobierno de Buenos Aires. Vamos a ver si con Ferraresi lo logramos.
0: Bien, perfecto. Vos tuviste la suerte de ser secretario en la época de las copas, primeras copas, 64-65, ¿verdad?
2: Ahí en Independiente.
0: En Independiente estaba el señor Bleckman como gerente, que lo recién
2: exacto, sí,
0: hemos nombrado, de esa época, y lo hiciste por la agrupación Lista Roja. ¿Vas a tener algún apoyo? ¿Vas a hacer algo?
2: No, estoy muy preocupado, pero estoy muy interesado en saber qué es lo que vamos a votar los socios de Independiente en los próximos meses. Una cosa era elegir dirigentes en esa época, cuando el club tenía una estructura sólida y muy vinculada a las finalidades de su funcionamiento: la vida social, la vida cultural, la vida recreativa, la vida deportiva amateur, los deportes amateur, y el fútbol, que era el complemento primordial. Hoy la cosa es muy distinta. Las agrupaciones que veo que se postulan, los conozco, son consocios en Independiente y estimo y respeto a todas las personas que tienen interés por llegar al gobierno del club. Pero por lo que yo observo, están todas las distintas agrupaciones formadas por jóvenes que no han podido hacer una experiencia en el club como es necesario. Son personalmente muchos de ellos aptos, idóneos, pero los veo con capacidad para dirigir el funcionamiento de la sede social de la avenida Mitre, tal vez los predios, seguramente podrán manejar el funcionamiento del colegio, estarán en condiciones de fomentar actividades recreativas, culturales, la vida de los deportes como la natación, el básquetbol. Pero ahora se ha introducido de manera abrupta en la vida de los clubes argentinos que fueron formados como entidades sin fines de lucro, el negocio fútbol, que es de una dimensión mayúscula, acá y en el mundo. Entonces, no hay ninguna posibilidad de tener ya preparadas personas para participar de lo que significa el negocio fútbol con seguridad de poder desempeñarse en ella de manera eficaz. Estas crisis que se están produciendo en entidades grandes, en River, en San Lorenzo, en Racing, esta reacción hasta violenta de los asociados en contra de sus directivas, muestran la dificultad que hay para desempeñarse en lo que significa, insisto, el negocio fútbol, el espectáculo fútbol, con un criterio con el que nos manejábamos en el siglo XX. Hay una distancia mayúscula. Elegir hoy dirigentes para que estén en un club social y deportivo sin fines de lucro, participando de negociaciones de volúmenes económicos mayúsculos, exige gente que pueda dedicarse durante 4 años. Es evidente que ha habido modificaciones en el estatuto que no contemplan lo que significa hoy la vida en estas grandes ciudades. 4 años, todos los días de la semana, dedicados al club, desde las 10 de la mañana, en el que hay que pasar por el colegio a ver si está todo bien, ir a Domínico a ver si el tema de los planteles de fútbol está dentro de la normalidad que precisamos. Luego, atender las exigencias bancarias, las presentaciones judiciales que a veces abruman la vida del club. A la noche tener que tratar con representantes de jugadores, con empresarios que traen negocios con la ropa o con actividades de utilización de los predios. Y conseguir es que esas personas no vean afectada su vida familiar o su vida profesional o su vida comercial. Me pregunto si podemos encontrar esos superhombres que tienen que soportar presiones, las exigencias por conseguir éxito inmediatos en el fútbol, soportar las presiones de las barras bravas, que no vienen como venía Cantinflas a pedir un camión que los transportara cuando éramos visitantes y comprarles una bandera. Hoy las barras traen negocios turbios, quieren participar en las compras y ventas de jugadores, amenazan a la familia de los dirigentes. Es decir, conseguir esos dirigentes que pueden manejar una historia más que centenaria como la de Independiente, es lo que a mí me ocupando y preocupando. Por eso miro todo este panorama, no digo con escepticismo, pero sí con interés en despertar, sobre quienes quieren postularse, el riesgo que significa una obligación de esa naturaleza, y no caer en esos oportunismos de traerlas que pasan por el club en meses y nos dejan después un desprestigio en quienes tienen que dirigir el club, que hace que la desconfianza sea constante. Si compran un jugador, tenemos todo el derecho a quejarnos porque sospechamos de la compra, como que se hizo de ese jugador. Si venden un jugador, sospechamos porque se vendió ese jugador. La falta de prestigio hace que sobre los dirigentes tengamos siempre un cuestionamiento que debilita la autoridad que tiene que tener. Perdonen que sea tan largo, pero quiero aprovechar esto para dar a entender cuál es en este momento mi signo de interrogación sobre lo que vamos a hacer en Independiente.
0: Bien, doctor Luis Lagursagón, muchísimas gracias, ha sido muy amable como siempre, y vamos a volver a conversar
2: con la
0: profundizar este tema en una próxima charla.
2: Estoy preocupado, pero sé que Independiente, como el ave fénix, resurge siempre de sus cenizas. Tenemos futuro. Sepamos cómo lo vamos a encarar ese futuro. Gracias por la oportunidad.
0: Un gran abrazo y saludos a Hugo Dino Barrueco, que es el representante de Independiente en la municipalidad.
2: Un saludo.
0: Muchas gracias, doctor Luis Raúl Sagol, aquí con Independiente, el gran campeón. Ricky, ¿tenés la formación?
1: Sí, claro que sí. Rey en el arco, Godoy, Fedorco y Lo Mónaco, el cambio por Valdés obligado. Zavala para completar la defensa. Mateo Pérez Cursi en el medio, junto a Iván Marcone. Luego Maximiliano Gutiérrez por la derecha. Abaldo por la izquierda en el centro Montiel. Y el único punta, Ábalos, Dani.
0: Perfecto, vamos de 8 en adelante. Y vamos para luego, vemos cuánto queda o si queda algo para despedirnos.
1: ¿Cómo no? Seguimos entonces.

0: ¡Wow! Me llevé la cara de tierra.
1: Especial. Vamos.

0: victorias, que arranque, ¿no?
1: Sí, sí, la verdad que sí, es un arranque que ilusiona, así que nada, muy contento porque conseguimos victorias contra equipos importantes, fuertes, y la verdad que estamos muy contentos, esperemos seguir así.
0: Se vio un buen juego, viene en lo colectivo, mucha presión, ¿es la búsqueda?
1: Sí, sí, bueno, tratamos de corregir lo que nos costó el semestre pasado, creo que lo estamos haciendo bien y bueno, se está notando, se viene con victorias, así que esperemos seguir corrigiendo y la venimos.
0: ¿Lindo volver a Libertadores de América acá con la gente?
1: Sí, sí, siempre, siempre. Es muy lindo, la verdad que siempre cancha llena, siempre con buenas intenciones, así que nada, muy contento por el cariño recibido, así que esperemos seguir así dándoles alegría.
0: ¿Un mensajito para el hincha?
1: Nada, agradecerle por el cariño constantemente conmigo, soy un agradecido, lo dije siempre y bueno, es mutuo.
2: Santiago al Rey de Copas, ¿qué fue lo que te sedujo de venir al club y qué expectativas tenés?
3: Bueno, muchas gracias por la bienvenida, muy contento de estar acá y todo me sedujo. La posibilidad de estar en un equipo tan grande, competir en una liga que es tan pareja y tan competitiva y sobre todo también saber que un equipo así quiera contar conmigo, para mí es un privilegio, un honor y estoy muy feliz de estar acá.
2: Contale a la gente cuáles son tus mejores atributos como arquero.
3: Bueno, yo soy un arquero atajador, me siento muy cómodo en abajo del arco, en las reacciones, soy potente, creo que es una también de mis cualidades. Y después trato de ser un buen compañero, una buena persona, un laburante que viene a sumar y a respetar esta institución.
2: Que te viene una linda competencia y sana con Rodrigo Rey, que acaba de atajar un penal.
3: Sí, sí, eso... es muy bueno para el equipo, que haya una buena competencia, que haya una buena dinámica en el día a día. Creo que eso siempre termina sacando lo mejor de las personas, de los arqueros. Y sobre todo acá lo importante es que el arco de Independiente se vea beneficiado. Así que si tanto Rodrigo como yo estamos en nuestra mejor versión, va a ser...
4: Hola Daniel, querido. ¿Qué tal? No, te contaba la historia esta porque cada vez que juega Independiente Newell's, y más o menos para esta fecha, el año 73, Newell tenía buen equipo, Sanabria, Santa María, Cacurro. Bueno, salió campeón en el año 75 con ese equipo, 74. Así que, bueno, y ahí jugamos en la cancha Independiente. Y íbamos ahí, perdíamos, empatamos, ganábamos, lo empataban. Y bueno, y yo hice 4 goles, 4-3, lo pusimos 4-3, y sobre el arco de la visera, no, de la vía, me hacen penal. Cacurro me hacen penal, siempre me acuerdo. Y yo le quería pegar, viste, porque, qué sé yo, quería hacer 5. Me agarró, pero en joda, te estoy contando, el chivo. Dice, rajá de acá, nene. y le pegó él. Yo quería hacer 5 goles. Pero por hacer, nomás hacer 5. Ya había hecho 5 en tercera, me acuerdo, 4. Y bueno, y le pegó el chivo, gol. Ganamos 5-3, un partidazo. En la cancha Independiente. Y como, bueno, después la historia, qué sé yo, uno quería hacer 5, pero después la historia, qué sé yo, uno quería hacer 5, pero mirando ahora toda la estadística,

0: Yo en tercera hice goles de 5, hice un par de veces, 3 o 4 veces, a Sánchez en Boca, le hice 5 en la cancha Independiente, ¡ay! Me atajó un penal. Ahí, ¿te acordás cuando el Bernau hizo el show ese? Que fue una cosa de loco, lo volvió loco a Marzolini, que estaba el Mundial del año 70, y se jugaba al mediodía, jugaban profesionales y amateurs. Y nosotros, bueno, teníamos una que yo era amateur todavía, había debutado en primera, pero estaba Chirola todavía. Y hice 5, jugaba el Gato Maddalena de 2, atajaba Sánchez, Ovide de 3, el Tano Novello, era una primera Boca, no, no. Y nosotros eran profesionales, estaba Fortunato, él jugaba de 2. El arquero era el Tato Medina. Y bueno, yo, el gallego Bustillo, éramos amateurs, el polaco Ferreira jugaba de 5, ese jugaba bien. Y bueno, y me quedé con eso, Daniel, ¿me entendés? Hacer 5 goles. Y ahora con la estadística esta, uno, viste, bueno, ya está. Cada vez que juega Independiente de Newell's, una cosa de loco. Estaba de técnico el Bocha Baschio en ese momento. Había salido campeón de América nosotros. Hace un mes. En junio salimos campeones, sí, junio. Y bueno, me quedó clavado eso que quería hacer 5 goles, ¿viste? No, no, no. Pero bueno, ya pasó. Te mando un abrazo.
1: Un saludo bien grande a todos los organizadores de la segunda cena de la Fundación Copa de Oro, a todos los excompañeros que están homenajeados, a todos los involucrados con este gran proyecto. Les mando un gran abrazo de Brasil, soy Hugo de León.
2: Hola, buenos días, soy Pinucho Vargas y quisiera mandar un saludo a Dieguito para la Fundación Copa de Oro, que tiene el nuevo lanzamiento este año, es el nuevo lanzamiento de este año. Bueno, decirle que estamos muy contentos de poder compartir este momento con todos ustedes. Muchísimas gracias por invitarme, por lo menos de lejos. Un abrazo.
3: Diego querido, un gran abrazo para vos, para toda la fundación y para todos los que están compartiendo esta cena tan especial. Lamento mucho no poder estar esta noche con ustedes, pero quería dejarles un gran saludo y desearles todo lo mejor para esta gran Copa Centenario. La idea de revivir aquella Copa histórica con los campeones del mundo realmente es de gran emoción, así que quiero que cuenten conmigo en lo que haga falta para que este sueño se haga realidad. Les mando un gran abrazo y muchas fuerzas para lograr que esta copa sea igual que en la 1980. Saludos.
4: La anécdota es que yo tenía la bandera uruguaya doblada, quedaba celeste, blanco y celeste, ¿no? Juancito Cataldi, que era uno de los invitados, recordado y brillante expresidente de Peñarol de Montevideo, la miraba de reojo, ¿no? Y me miraba y la miraba de reojo y no sabía si preguntarle o no. Y entonces finalmente me dice, antes de tomar la foto, ¿no? Daniel, ¿qué bandera trajiste? Entonces yo le digo, la bandera que tenía que traer. Me dice, no, la has traído de Argentina. Le digo, no, Washington, ¿cómo puede traer de Argentina? Traje el Uruguay, ya desplegué y él se quedó más conforme al ver el sol, las cuatro rayas azules y el campo blanco que las cobija. Tengo un inolvidable recuerdo de la República Oriental del Uruguay, de la Asociación Uruguaya de Fútbol y de aquel inolvidable campeonato mundial, la Copa de Oro de 1980 a 1981. Que pasen bien, que tengan una excelente mirada y arriba la celeste. Gracias.

0: Amigos, muchas gracias por habernos acompañado. Los que no pudieron escuchar el programa ahora lo pueden escuchar por gentileza de Radio CSV hasta las 7 y después nos ponemos en contacto con el estadio Amalfitani para ver a Independiente y tratar de alentarlo para que gane. El saludo de Ricky Parrao.
1: Chao, la semana que viene, Dani.
0: Hasta el lunes. Muchísimas gracias. Muy amables.

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0: Muy bien, ¿cómo le va? Muy buenas tardes. Estamos con Independiente, gran campeón en este horario especial, porque hoy juega Independiente. Vamos a estar de 15 a 17 y después Radio CSB, Radio Online, repite de 17 a 19 nuestro programa en el horario habitual, mientras ustedes se preparan para ver el partido. ¿Verdad que no podemos ir a la cancha porque los visitantes no pueden concurrir? Estamos con un programa realmente muy profundo. Vamos a tener distintas alternativas políticas y, por supuesto, la conformación del equipo y demás. Vamos a tener un contacto con la gente de la transmisión de Solo Rojo, transmisión con sentimiento, de Eduardo Agüello, en la persona de su relator, Rubén Daniel, desde las cercanías o ya directamente desde el estadio, dependerá del instante que se logre la comunicación. Ya estamos en contacto con Ricky Parrado, nuestro operador aquí en Radio CSB Online del barrio de La Recoleta, Ciudad Autónoma de Buenos Aires, República Argentina.
1: Hola, ¿cómo estás, Dani? Buenas tardes para vos. Y bueno, esperando que juegue Independiente hoy, contento con el triunfo del viernes pasado, del miércoles pasado. Del
0: Bueno,
1: jueves,
0: muy
1: pues, ni
0: bien.
1: siquiera, el jueves pasado fue.
0: Avísame, yo escucho desde una lejanía, ¿viste? Hay algún inconveniente con el sonido, incluso en mi computadora. Aparentemente en el YouTube estaríamos bien, pero no,
1: A
0: la
1: ver ahí cómo me
0: recepción.
1: escuchás vos, cómo me recibís.
0: Ahí te escucho bien,
1: Dale,
0: ahí te
1: perfecto,
0: escucho bien,
1: buenísimo.
0: perfecto. Bueno, vamos en cuanto puedas a comunicarnos ya con el primer amigo para tener una visión de lo que está haciendo una de las agrupaciones que se habrán de presentar con seguridad a las elecciones, que de acuerdo a lo que está determinando la comisión directiva, se harían en el mes de diciembre, en el mes de diciembre próximo, y la asamblea del balance y de la preelección, digamos, de constitución de la comisión organizadora de las elecciones, se va a hacer posiblemente. Podría ser en agosto agosto, septiembre, ¿no? Esas son las fechas que se están barajando, todavía no se sabe con certeza. Así que veremos qué pasa. Bueno, hay nuevos personajes, nuevas personalidades presentándose en la política de Independiente. Como todos ustedes saben, existe el peligro latente de las sociedades anónimas deportivas. La figura del extenista Gastón Gaudio las representa en su magnitud, ¿verdad? Ya ha manifestado que tiene un contacto con un árabe y, bueno, y amagó ya con introducir los dineros de esa circunstancia en la política del Club Atlético Independiente. También el Kun Agüero, ¿verdad? Sergio Agüero Kun, en un momento ha querido privatizar a Independiente a través del aporte del dinero del City de Inglaterra. Así que veremos qué pasa, ¿no? Si la gente se vuelve a comer las mentiras y las supuestas promesas infundadas de los gerenciadores, de los privatizadores que están dando vuelta, ¿no? Ustedes saben ya que se ha dicho con certeza que esta circunstancia está muy latente, pero bueno. Aparentemente el presidente Gianni Infantino le va a costar muchísimo continuar en la FIFA y allí caería también el expresidente de la Nación Argentina, Mauricio Macri, de su cargo, lo que ya daría un margen de más tranquilidad a todas las asociaciones civiles sin fines de lucro que están en el fútbol argentino. Veremos qué pasa. Ustedes saben que hay muchos inconvenientes aún y discusiones con la final del mundo entre Argentina y España. Hay un margen de protesta para la Argentina que se está circulando en todas las redes y veremos qué sucede. La situación del presidente de la FIFA, Gianni Infantino, es absolutamente incierta por su deseo de privatizar el Campeonato Mundial de Fútbol, que fue totalmente rechazado por la Unión Europea de Asociaciones de Fútbol, la UEFA, ¿verdad? Ya, por ejemplo, el país Gales retiró de Gales, en la Gran Bretaña, retiró su apoyo a Gianni Infantino, ¿no? Por lo tanto, está comenzando a caer esta estructura de poder en la que está inserto el expresidente de la Nación Argentina, ingeniero Mauricio Macri, ¿no? Veremos qué pasa. Ya sabemos que Gaudio es amigo de Macri, ya sabemos que Gaudio es amigo de un expresidente, ya sabemos que Gaudio, que fue un muy buen tenista, pero quizás el tercero, el cuarto, detrás de Guillermo Vilas, de Batata Clerc, ¿verdad? Que fueron los más grandes tenistas de la República Argentina, sin lugar a dudas, ¿no? A mí me tocó alguna vez cubrir el Roland Garros, no sé mucho de tenis, pero bueno, en esta circunstancia de la valoración me parece que es muy lógico destacar a Guillermo Vilas y a Batata Clerc, mucho más lejos y mucho mejores que Gastón Gaudio, ¿no? Pero bueno, provoca desilusión, ¿no?, la presencia de Gaudio junto a algunos independentistas que parecían bien rumbeados. Veremos qué pasa en el futuro, pero debemos oponernos todos los socios de Independiente y fundamentalmente los socios vitalicios, a los que apelo a meditar largamente su voto en virtud de que Independiente vuelva a sus raíces y a ganar las copas que ganaba antes con los dirigentes ejemplares que tuvo, ¿verdad? Y con la minuciosidad con que se cuidaba el dinero de la institución. Ricky.
1: Sí, Dani, estamos con una demora del invitado, ahora ya enseguidita va a estar conectándose con nosotros.
0: Bueno, ¿pudiste bajar las cosas?
1: Estamos vamos entonces con todo, vamos con lo que vos quieras.
0: Al punto 2 y al punto 2 por el momento y al punto 4 y 5, dejemos la conferencia que es más larga para después.
1: Buenísimo, ahí vamos.
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0: inferiores a mano con el Tatengue, en una jornada repartida entre sábado y domingo por las lluvias en Santa Fe. Los chicos de Independiente enfrentaron a Unión, con 2 triunfos por lado y 2 empates. Las categorías mayores fueron locales el sábado en Villa Domínico. La cuarta se impuso 1-0, con gol de Ignacio Díaz. La quinta goleó 3-0, gracias a un doblete de Bautista Figueroa y otro gol de Tomás Sturlese. Y la sexta cayó 3-1, con el descuento de Ariel Sanabria. En Santa Fe jugaron las categorías menores, pero promediando el segundo tiempo de la séptima se debió suspender la jornada por las lluvias, cuando el rojo ganaba con un gol de Bruno Suárez. En la reanudación de este domingo el Tatengue lo dio vuelta y se impuso 2-1. Lautaro empató 2-2 con un golazo olímpico de Estefano Domínguez y otro de Tiziano Tapia, y la novena finalizó 3-3 con goles de Facundo De Lázari, Ian Amaya y Juliano Roldán. Redactó Emiliano Penela, la voz de Daniel Galotto para La Caldera del Diablo e Independiente el Gran Campeón.
1: Y Montiel, la verdad que...
2: ¿Quién fue la figura Independiente?
1: Montiel. Con el gol y la actitud siempre para adelante, fue la figura para adelante.
2: ¿Qué te pareció el equipo?
1: Bien, bien. Falta un poquito de constancia, pero bien, bien. Vamos bien. Es bien. Importante eso.
2: ¿Vos qué te pareció la figura y qué te pareció el equipo?
3: Lo mismo, yo creo que Montiel, porque yo lo huevo que tiene que meter y los goles aparecen los momentos importantes.
2: Gracias. ¿Quién fue la figura Independiente?
4: Montiel.
2: Montiel, ¿por qué? ¿Por el gol?
4: Por el gol, sí, no más de eso. Después el equipo fue parejo.
2: ¿Qué te pareció
4: bien,
2: el equipo?
4: Lindo, bien, acomodándose.
2: Bien, sí, sí, sí. ¿Le ves pasta a este equipo?
4: Sí, recién arranca. Bien. No nos ilusionemos.
2: Gracias. ¿Para vos quién fue la figura?
3: Montiel, siempre Montiel.
2: Montiel.
3: Sí.
2: Gracias, che. ¿Quién fue la figura de Independiente hoy contra Newell's?
5: Mira, ¿sabes que me gustó mucho Zavala? Por izquierda te digo que pasarle. Lo dejó, te digo. El viento, te digo, lo acomodó con las orejitas, viento en popa.
2: Sí, jugó un partidazo.
5: Partidazo, el golazo de Montiel, bueno, ya está. 3 puntitos más a casa, seguir sumando, seguir clasificando a la Copa Internacional, que nos hace falta. Y bueno, nada, a ver cómo vamos.
2: Creo que lo pasamos a River en el anual.
5: Puede ser. Pero nosotros tenemos que enfocarnos en nosotros.
2: ¿Cómo viste el funcionamiento general?
5: Mira, lo vi un poco mejor. Ya me parece que el equipo se está sentando un poco. Por ahí un par de refuerzos podría ser, pero bueno, nada. El tema es la cabeza, ¿viste? Ya cuando el equipo vaya tomando confianza, yo creo que eso también va a influir en que empecemos a jugar un poco mejor. Vos fijate que en un momento que el equipo empezó a mover la pelota, ¿viste? Entonces ya uno veía como que, bueno, ahí va arrancando. También es bueno que tener el arco en cero, sí. Eso también ayuda a la confianza. Así que bueno, de a poco, ¿viste? Ladrillo a ladrillo, hay que ir construyendo la pared y vamos para adelante.
2: ¿A Mesa cómo lo estás viendo hasta ahora?
5: Bueno, bien, de a poco, ¿viste? Porque también venía de... Era de los famosos héroes de Cantilo, que nos verás, bueno... Problema de las gallinas, pero... Nada, tiene que tomar un poco más de confianza. Lo veo como que... A ver, es como una figura del pasado que está regresando, ¿viste? Tiene que acomodarse un poco más al equipo, pero... De vuelta. O sea, hay que ir de a poquito, construyendo, paso a paso. 3 puntos, sumar. Y después, bueno... Seguir para adelante, tenemos que pelear el campeonato, sea este o sea la Copa Argentina, una copita tenemos que traer a casa.
0: Muy bien, ahí estaba Emiliano Penelas haciendo el reportaje a distintos hinchas después del partido en el Estadio Libertadores de América, Ricardo Enrique Bochini. Si no está la primera nota, Ricky, vayamos a la segunda, ¿eh? Mientras tanto vamos a escuchar a un oyente que ha tenido la gentileza de comunicarse con nosotros, Claudio de San Cristóbal, y luego Emiliano reportó a un hincha que está en el desierto del Sahara, en África, y que ve Independiente por la madrugada. Vamos a verlo.
6: ¿Qué tal? Buenas tardes. Antes de comentar algo del partido de anoche ante Newell's Old Boys de Rosario, quisiera decir, como socio vitalicio que soy, que no puedo calificar a los actuales dirigentes de ladrones, trabajo, de que han incrementado su patrimonio desde que están en el club, porque realmente no tengo las pruebas. Yo me guío por y escucho lo que dicen los medios partidarios y los que no lo son. En algunos creo, en otros más o menos, pero bueno, la mayoría de las opiniones de las redes sociales, que no miro mucho, pero bueno, una vez mirando las cosas independientes, lee algo, califican como de ladrones a ciertas personas como Giovanni, pero como dije antes, yo no puedo calificarlo así porque no tengo ninguna prueba. Simplemente puedo hablar de lo que veo, de lo que escucho, y lo que veo es un gran desmanejo en el tema de del patrimonio del club, ¿no? Es inaceptable para mí que sigan cayendo inhibiciones cuando se dice que el club estaba saneado. Se compren jugadores o se traigan jugadores como el arquero Mele, que es muy buen arquero, a préstamo y con una opción de compra de 3 millones de dólares, que me parece una fortuna cuando era, no era el momento, me parece. Más que nada teniendo un arquero como Rey, que no será Pepe Santoro, pero bueno, ni Islas, pero es un arquero cumplidor. Y bueno, hay otros arqueros como Borgonia que estaban ahí dando vueltas y se lo podía haber traído como suplente con proyección de futuro. Eso es inentendible. Después lo de Machuca, bueno, me parece una aberración traer un jugador, según dicen, pagando 150 mil dólares entre seis meses otra vez y otra vez después, comprándole el pase. Un jugador que el técnico anoche dijo que no lo pidió, o sea que eso es trasladar un problema para el futuro. Y después lo más, digamos, aterrador, digamos así, es lo que está pasando con Puceto. Un jugador que vino en esas condiciones, que no quería venir, ahora se lo regalan a Huracán. Según dicen, sin cargo, con uno y un préstamo a 18 meses, cuando el jugador ya tiene 33 años, más o menos. En vez de lograr una compra, aunque sea en 3 cuotas de 500, a un club que siempre que le vamos a buscar un jugador nos rompe la cabeza, por no decir otra cosa. La verdad que es inentendible, se pierde patrimonio. No sé qué pasa con Fernández Cerderes. Esperemos que hoy se defina algo, que cierre el libre de pase local. Y bueno, ahora van a tener que traer algo porque indudablemente que nos quedamos tras la lesión de Valdés y la muy segura venta, también entre comillas para mí, regalo de lo Mónaco. Eso es parte de la desesperación que se vive por juntar dinero. Supongo que es para pagar las deudas. Espero que sea así. Y bueno, va a tener que traer algún defensor central de una mediana categoría. La verdad que no. Los que se me ocurren, no sé si están al alcance. Por ejemplo, para tirar un nombre, a Donny Frías, que está en el Santos, si no me equivoco, como suplente y en Defensa Justicia, era un muy buen defensor. Pero bueno, a mí me gustaría un defensor zurdo, que no lo tenemos. Se verá. Y después otra cosa que no entiendo, porque el técnico no lo quiere Tripiquio. A mí me parece que cumpliría muy bien la función de 8, puede jugar de 4. Y bueno, son decisiones del técnico. Pero a mí me parecería muy saludable que la dirección, o sea, la dirigencia, mejor dicho, salga a aclarar cómo es la venta de lo Mónaco, cómo está la situación con los pases. cuánto se paga por cada uno, que no quede todo ahí en tinieblas, porque yo creo que estos muchachos están de salida, no los va a votar ni los familiares, me parece. Mendete quiere presentarse con otra lista. No sé, la verdad que le veo muy poco futuro. Esperemos que los dirigentes que vengan sean gente nueva, que no traigan de arrastre a nadie de anteriores comisiones, y sobre todo que sea gente preparada para estos menesteres. Y se junten con gente preparada y sobre todo inteligente. Bueno, eso por un lado. Por otro lado, haciendo un breve comentario, opinión de un hincha del partido de anoche, me llamó la atención que Independiente le cueste tanto ganarle a un equipo tan bajo nivel como Newell's en este momento, ¿no? Que encima le faltaban 3 o 4 jugadores, alguno de los que entró como Cócaro estaba lesionado, así todo. Sufrimos porque no teníamos la pelota, en realidad no nos crearon más que una ocasión de gol, creo, ¿no? Y respondió bien el arquero en las otras, pero me llamó mucho la atención la caída de la física aparentemente del segundo tiempo. Lo mismo pasó en La Plata, ¿no? No sé si es una caída física, una merma física, o el técnico les manda a entregar la pelota y jugar de contragolpe. No lo sé, a mí me parece que es una merma física. Y bueno, de todos modos sirve, por supuesto, ganar siempre, siempre dame ganar, porque eso hace que se trabaje mejor y las perspectivas para el futuro sean mejores. Ojalá que en estos días Independiente concrete alguna incorporación importante. Para mí es muy importante un 8 y un 2 o un 6 o 2 centrales. Si la lesión de Valdés es muy grave, va a tener que traer 2 centrales. Si queremos realmente aspirar a algo importante, ¿no? Que me parece que tenemos plantel, viendo los demás como están jugando, creo que Independiente no es menos que nadie. Pero bueno, hay que ajustar esas cosas. Ojalá el técnico y los dirigentes se pongan en la cabeza antes de irse, de que para ellos sería colgarse una cucarda e irse yendo con un campeonato bajo el brazo. Buenas tardes, habló Claudio del barrio de San Cristóbal para Independiente, el gran campeón, programa de Daniel Galotto.
7: Bien, muchas gracias. Los oyentes pueden seguir comunicándose a nuestro teléfono. Los que están viendo por YouTube lo tienen arriba, ahí en la lengüeta que está arriba, donde está la hora, también está el teléfono. Y ya tenemos con nosotros a un amigo de la casa. Se trata del presidente de la agrupación Puro Sentimiento Rojo, PSR, Fernando, el doctor Fernando Montenegro. ¿Cómo te va, Fernando? Buenas tardes. Gracias
8: por... Hola, buenas tardes, Daniel, para vos y la mesa y la audiencia. ¿Cómo estás?
7: Bien, muchísimas gracias. Bueno, estamos en un horario especial hoy, esperando el partido que comienza a las 7 de la tarde contra Vélez Sarsfield en el estadio Amalfitani. Bien, primero contanos las novedades que se han producido en estos días que no hemos conversado, un mes largo, junto a la gente de infraestructura, la juventud de Puro Sentimiento Rojo y demás, ¿no? Estas novedades que han tenido las reuniones y cómo se están preparando para las elecciones.
8: Mira, primero permitime hacerle una aclaración. No soy en este momento el presidente de la agrupación, sí el secretario general. El presidente se llama Juan Manuel Ciota, un nuevo participante, como decimos siempre, y haciendo honor a nuestra premisa de abrirle la puerta al socio y oxigenar la política de Independiente. El presidente de nuestra agrupación es un amigo, un nuevo integrante en este ámbito, y es quien ahora él tiene el cargo de presidente.
7: ¿Cómo se escribe el apellido?
8: Ciota, con C. Ciota, doble T. Juan Manuel.
7: Muy bien, muchas gracias. Que tenga mucha suerte en sus funciones, entonces.
8: Bueno, con respecto a la segunda parte de tu pregunta, que me decías cómo nos venimos preparando, y la verdad nosotros hace mucho tiempo, años diría, siempre hemos dicho que para nosotros lo primero es un proyecto de club. Hemos visto y hemos analizado cuáles son las causas, ¿no? De las consecuencias las vemos todo el tiempo, en el fútbol, en la economía, en la administración, en la política, cuáles son las causas de estas consecuencias. Y la causa, creemos que hay una cultura, un círculo vicioso en los armados de la política de Independiente que tienen que ver con esto, con el reparto de cargos, solo a los efectos de una buena perspectiva electoral, y además esos cargos caen muchas veces en manos de gente que no es idónea para la tarea o el cargo que terminan siéndole adjudicado. Entonces, cambiando nosotros esa ecuación, estamos haciendo una construcción en nuestra agrupación que tiene que ver con esto. Primero, gente que no tenga que ver con el pasado, y no estoy hablando mal de la gente que tiene que ver con el pasado, sino con el pasado que ha sido parte y determinante en las malas gestiones. Por el otro lado, esto de esta cuestión que yo te decía, de gente que si se va a preparar o va a llevar a desarrollar adelante una tarea, que sea idónea esa tarea. O sea, no es tan difícil que el marketing lo maneje hay un profesional del marketing, que en la economía esté gente de la economía y en legales y así sucesivamente. Porque si queremos que la orquesta afine, el pianista tiene que ir al piano, el violinista al violín y así sucesivamente. Parece tonto lo que digo, pero la gente tiene que saber del otro lado que esto no pasa en Independiente, que a 6 meses de las elecciones, en todas las elecciones de los últimos 30 años, lo que sucede es que entramos en esta vorágine de ver cómo entramos al club, cómo nos acomodamos, y en función de eso repartimos cargos, hacemos acuerdos políticos, y después cuando llega el momento de gestionar, nos chocamos de frente con que la gente no está preparada, que en su vida cotidiana, en su vida particular o empresarial, toma cargos en Independiente que no tienen nada que ver con lo que hacen en su vida, como les decía recién. Entonces las cosas no funcionan, ni lo grande ni lo chico. Entonces todo esto contextualizado en un club que tiene muchísimos problemas económicos, entonces siempre caemos en la trampa que aparece un señor que dice yo puedo financiar, pone plata pero toma decisiones, pero a su vez también no es idóneo para tomar decisiones en el fútbol. Y lo digo con respeto porque yo también no lo sería, si creo que soy consciente que debo apoyarme en gente que, no sé, que ha hecho inferiores, que ha jugado mundiales, que ha salido campeón, que se ha ido al descenso, no sé, gente que del fútbol, que sabe más que yo. Y yo creo que la primera limitación que tiene que tener un dirigente del fútbol es saber que no puede tomar decisiones en el fútbol. Sí se tiene que rodear de gente que lo asesore, que le diga por dónde sí o por dónde no, ¿no? Pero esto de que escuchamos siempre de trajimos tal jugador porque hicimos una apuesta y la apuesta vale 2 millones de dólares, yo no veo a ningún dirigente de esos que sostienen esa frase que vayan al casino, metan la mano en el bolsillo con 2 millones de dólares y lo apuesten a un número, no lo hacen. Pero en Independiente se toman ese tipo de decisiones hace años, y así estamos en un círculo vicioso que tiene que ver con catástrofes administrativas que terminan siempre como consecuencia con catástrofes deportivas. Entonces nosotros venimos preparándonos con esta conciencia de decir, bueno, hagamos algo serio, hagamos un armado serio, tenemos mucha gente sana, mucha gente idónea, y la ponemos a cada uno en su trinchera, en su área de trabajo, para que pueda desarrollar el mejor proyecto. Cuando digo el mejor proyecto, como cabeza de todo proyecto político, un equipo que ejecute ese proyecto, y por último, obviamente, tiene que haber candidatos, tiene que haber un presidente. Digo, esto de estar lanzando presidentes o candidatos en función de porque son famosos, porque son exitosos, porque son empresarios, porque son sindicalistas, digo, ya políticos, es lo que venimos haciendo hace un montón de tiempo, y la verdad no nos está dando resultado. Independiente está inmerso en una mediocridad que es dolorosa. Independiente es mucho más que esto de que vemos todo el tiempo, y el problema yo creo que es que lo naturalizamos, esto de que Independiente está inhibido. Hoy está inhibido, Independiente está inhibido, hace 3 meses estuvo inhibido por otro jugador, después la levantamos y ahora otra vez caemos, y seguimos trayendo jugadores, seguimos contratando, no pagamos las deudas. O sea, hay algo que tiene que cambiar de raíz acá, y lo que hay que cambiar es esto, el eje. Hemos perdido la identidad como institución, como club, y todos los problemas son solucionables, los políticos, los económicos, los deportivos. Ahora, si no entendemos que Independiente no es esto, que Independiente tiene otra identidad, no sabemos quiénes somos, difícil va a ser que recuperemos la grandeza, porque naturalizamos esto de, en un grupo de 15, estar esperando, como nos pasó en el último torneo, hasta la última fecha, a ver si podemos entrar octavos de 15. Independiente estamos hablando, no estamos hablando de otro, no voy a nombrar otro club para no sonar peyorativo, pero digo, a Independiente no le puede pasar esto de vivir inhibido, entrar hasta la última fecha cortando clavos para ver si entra octavo. No es natural esto. Entonces, lo que queremos o lo que intentamos es hacer un cambio cultural, pero no un cambio cultural para hacer algo distinto, simplemente para hacer lo que veníamos haciendo, lo que hicimos durante muchas décadas, que nos dio resultados, que nos puso allá arriba, de tener una cultura de cómo jugar, de enorgullecernos de cómo jugamos, pero también cómo administramos ese club modelo, ese club de los gallegos. Digo, no es tan difícil volver, conociéndolo a Independiente, volver. Ahora sí, si siempre, como les dije recién, si siempre después terminamos apostando que ponernos de pie va a ser apostar a ir atrás de una figura o de una persona, yo creo que estamos equivocados. Entonces nosotros estamos haciendo o preparándonos de una manera distinta desde esto que te enumeré. Discúlpame la extensión, Daniel, pero quería dejar bien claro que queremos hacer algo distinto, nada más.
7: Tratamos de hacer reportajes profundos y que los protagonistas se expresen con total libertad. Contanos, ¿cuál es la opinión de Puro Sentimiento Rojo con respecto a las sociedades anónimas deportivas y ante la llegada del extenista y actual empresario Gastón Gaudio, que aparentemente podría intervenir como candidato a presidente por alguna agrupación? Él ha manifestado que tiene contactos, ¿no?, con los emires, con los árabes. Obviamente eso implica un gerenciamiento, una privatización. O, por ejemplo, Sergio Agüero Kun, que en su momento habló de gerenciar a Independiente, privatizarlo a través del City de Inglaterra, ¿no? Los nombro como figuras que han trascendido y se han expresado al respecto, ¿no?
8: Yo creo que Independiente de ninguna manera merece y debe terminar en un esquema donde un señor con un turbante de un desierto tome decisiones, y si se le ocurre mañana que la camiseta tiene que ser verde y rosa, vamos a usar una camiseta verde y rosa, cuando no conoce de la cultura, del arraigo, del sentimiento. Cuando hay sentimiento, prevalece por encima del negocio, por encima de todo. Entonces, en este sentido, nosotros lo que podemos decir es que nosotros modificaríamos el estatuto de Independiente para que esto quede totalmente, la posibilidad quede absolutamente abortada. Hoy el bloque de representantes, en su mayoría el oficialismo, cuando gana ya obtiene 60, y si de acuerdo a la diferencia que le saca al resto de las oposiciones o a la minoría, puede ir sumando mayor cantidad de asambleístas por encima de los 60. Entonces, digo, es un sistema que tiene Independiente bastante permeable a esto, que 60 tipos pueden decidir por 130.000 socios y por 5 millones de hinchas, si Independiente deja de ser un club para ser una empresa de un árabe. Entonces, yo creo que una de nuestras propuestas es modificar el estatuto para esta variable solamente se pudiera disparar si el 100% de la asamblea, o sea, oficialismo y oposición, votaran que el club debiera ser se convierta en una sociedad anónima, y a su vez después esta posibilidad, esta circunstancia, que la asamblea 100% avalara esta posibilidad, se disparara la figura de un plebiscito donde el 75% de los socios que votaron en la última vez también tendrían que ratificar lo de la asamblea, cosa que sería imposible, que el 75% de los socios independientes que votaron vayan a decir queremos que sea una sea. Creo que con esta manera quedaríamos blindados y tendríamos que sí recorrer este camino de saneamiento interno y no comprar esta falsa premisa de que va a venir alguien a salvarnos de afuera, porque después no ocurre, ¿no?
7: Bien, nos interesaría saber también cuál es la opinión de tu agrupación con respecto a estas tramitaciones que se hacen permanentemente con los mismos clubes, ¿no?, con las mismas aristas o con los mismos grupos. Ejemplo, el grupo Pachuca, Huracán, Talleres de Córdoba, algún equipo de segunda línea de España, ¿verdad? O sea, los jugadores van a parar, por ejemplo, regalados a Huracán, y tres futbolistas que fueron sin cargo o con un carguito que es un, un remedo, ¿verdad? Para que alguno diga que tiene un préstamo con cargo. Pero realmente están regalando el patrimonio de la institución y sobre todo, no solo con los jugadores que se han comprado a precios exorbitantes en esta gestión, sino también se han ido varios jugadores juveniles a préstamo sin cargo, ¿no? Cosa que realmente no producen un beneficio económico para la institución, dichos préstamos, ¿no? Y que no se sabe a ciencia cierta cómo se los sigue, cómo se los está observando en sus desempeños en los distintos clubes, ¿no?
8: Yo creo que es un delirio todo lo que pasa en Independiente, pero lo tenemos naturalizado porque yo he visto protestas, o he visto décadas atrás, ¿no? Gente que se manifestaba por cosas mucho menores a esta. Usted, si uno mira la película en vez de alguno de los capítulos por separado, nosotros hace unos meses dejamos ir a Angulo, el grupo Pachuca se llevó a Angulo y nos mandó a Puceto. Le firmamos un contrato de $700,000 y Puceto se va sin cargo a Huracán. Ahora, nosotros tuvimos, para reemplazar a Angulo, compramos a este, recordame, Daniel, el número 3, ¿cómo se llama? Paraguayo.
7: Zavala.
8: Compramos a Zavala y hoy estamos inhibidos por no haber pagado $1,000,000 por Zavala. Pero en el medio traemos a Machuca, que no puede jugar. Entonces, es un dislate todo lo que pasa, no tiene ningún tipo de sentido. Yo creo que si ponemos a Franchella y a Lalín a tomar decisiones en Independiente, no se les ocurren estas cosas tan dañinas para con Independiente. Entonces, uno se empieza a preguntar, ¿por qué pasan estas cosas en Independiente? Primero, porque las permitimos, ¿no? Digo, la masa societaria, más allá de manifestarse un rato en la cancha, digo, permite que estas cosas son aberraciones y totalmente dañinas para la institución, en todo sentido. Y por el otro lado, los sistemas son bastante laxos, digo, tendríamos que, cuando yo digo modificar el estatuto, que es absolutamente obsoleto, pues es un estatuto que se hizo hace montones de años, más allá de algunos retoques que tampoco lo han mejorado mucho, que tenía que ver contemplando otras cuestiones que no eran de fondo, aquí tienen que pasar cosas que realmente sacudan a Independiente como una media para poder limpiarse un poco, despojarse un poco de toda esta mugre, porque la verdad lo que está pasando, estábamos hablando también, Daniel, digo, te recuerdo, un crédito en el Banco Provincia de casi $2,500 millones de pesos, ¿para qué? $2,500,000 para pagar deudas con el plantel, para pagar deudas de que esta propia gestión generó y está trasladando muchos de esos cargos a la próxima gestión. Va a tener que pagar inclusive este crédito, digo, hay cosas que son totalmente que no pasan en otros clubes, y uno ve clubes con muchísimo menos recursos que crecen, que avanzan, que van para adelante, que mejoran. Independiente va para atrás. Entonces digo, algo está pasando, acá tenemos que hacer un cambio cultural, como les decía antes, para que estas cosas no pasen. No puede ser natural y que nadie diga nada con esta secuencia que hemos mencionado recién, como un ejemplo, ¿no? Esto de Puceto gratis, esto de Zavala no lo pagamos, que vino el grupo Pachuca y se lo llevó. Digo, acá hay otros intereses que se privilegian por encima de los de Independiente. Ahora, del otro lado, la gente que saque sus propias conclusiones, que estoy queriendo decir.
7: El tema es que están haciendo composiciones artísticas, musicales, Pachuca, Machuca, eso rima y pueden componer algún temita. Bueno, vayamos a otro tema fundamental. Ustedes tienen ahí un adalid de la infraestructura dentro del plano de Independiente, y seguramente es un tema de conversación, ¿no? Permanentemente, puro sentimiento rojo, cómo se va a remodelar, a ampliar el estadio. ¿Qué sabes al respecto? ¿Qué han conversado los últimos días, ¿no? Porque la última conversación que tuvimos con el arquitecto Claudio Pesci, hablamos de las remodelaciones que se están haciendo fundamentalmente en el estadio de Rosario Central, que es una prueba de que es posible agrandar el estadio de Independiente, ¿no?
8: Nosotros creemos que uno, cuando mira todas estas cuestiones independientes, todas tienen solución. La economía, el fútbol, la administración, la política, digo, todo, se nos hace muy difícil esto de haber hecho un estadio más chico o con menor capacidad que el que teníamos. Digo, y cuando culturalmente la gente ahora va más a la cancha, porque hay un cambio cultural en la gente. O sea, antes con grandísimos equipos, con Bochini en la cancha, a veces teníamos el estadio por la mitad. Y hoy juega Cabral y hay gente que se queda afuera. O sea, ya hubo en algún momento que algo no se vio venir. Entonces digo, esto de lo que plantea Claudio, muy bien, Claudio Pesci, el arquitecto, es tratar de ganar capacidad. En Independiente es una de nuestras premisas de darle mayor posibilidad a los socios para que puedan entrar, de modificar, traer la sede de Domínico, traerla al estadio. ¿Por qué? Porque no podemos pretender formar jugadores si descuidamos las personas, y allá realmente en Domínico la pensión queda, los chicos quedan muy aislados, están en una zona donde no pueden caminar por la vereda del lugar donde están. Es importante que como personas los chicos puedan sociabilizar, estando en el centro de Avellaneda, pueden caminar por Mitre, pueden irse a tomar un helado, pueden ir al shopping, hay un montón de cosas que pueden hacer, pueden ir a estar en el colegio y no tener este problema. Nosotros tenemos un problema que es, no sé, como hay cierta tirantez entre los chicos que están en la pensión y los chicos que están en el colegio. ¿Por qué? Porque uno están parecieran dos tribus distintas y no parte de un mismo club. Entonces digo, hay que trabajar en esto. Hay que estar muy atentos a estas cuestiones, digo, y traer a la pensión a los chicos que se integren a la vida diaria, cotidiana, y no que queden aislados donde están, para nosotros es un paso muy importante también en el fútbol de Independiente. Como les decía recién, la persona por encima del jugador, después busquemos mejorar al jugador, pero si descuidamos a la persona, el jugador no va a ser difícil que surja, ¿no?
7: Nos acompaña Ricky Parrado también, quien da la pregunta, la opinión del hincha. Ricky, dos preguntas, por favor, para el amigo doctor Fernando Montenegro, hoy secretario general de Puro Sentimiento Rojo. Es la costumbre que hay que pensarlo, ¿eh? Después de tantos años.
8: Tantos años, sí.
9: Bueno, cómo no, buenas tardes. Bueno, lo primero que quería preguntar era ahondar un poquito más sobre este tema de esto, digamos, a mí siempre me gusta preguntar lo que nos pasa en la tribuna, ¿no? Lo que sentimos los que somos hinchas, y quizás desde ese punto preguntar algo más. Digo, esto de la venida, por ejemplo, de este jugador Machuca, ¿cómo toma el dirigente o la persona de antes que siempre estuvo toda la vida en política, que de repente se contrate un jugador para jugar quizás un mes, por más allá de que no cobre el sueldo y todo lo demás? ¿Cómo se toma eso en una institución tan grande como Independiente? Digo, desde la vereda de enfrente, no desde los que están y se mandaron esta, sino desde los demás. ¿Qué sienten ustedes con esto?
8: Lo primero que siento es que hay una subestimación a la capacidad intelectual del socio en general, no de nosotros como agrupación. Porque estas cosas no pueden ocurrir, no se puede contratar un jugador que no puede jugar. O sea, uno lo piensa esto, si hubiese sucedido 30 años atrás, y hoy teníamos, no sé, 5.000 personas en la puerta de la sede. Entonces, cuando yo digo, el público cambió, las maneras son distintas, la gente se manifiesta por las redes sociales, pero no va de manera presencial. Antes no había redes sociales y la gente iba y se manifestaba, y además, el dirigente, ante una posible macana, bajaba y daba la cara, y le explicaba a la gente. Bueno, y si tenía que decir me equivoqué, pero acá no puede haber error. Uno no se compra un ventilador que no funciona para su casa. Uno no compra una heladera que no enfría. Uno no compra una cocina que no enciende. Pero Independiente se compra jugadores que no juegan. Entonces, ¿cuál es la lógica? Pagando además comisiones exorbitantes, ¿no? Entonces, cuando uno empieza a ver, dime quién te representa y te diré quién viene. Entonces vas viendo, vas silbanando y estás diciendo, bueno, acá hay algo extraño que está pasando, que estos jugadores o estos negocios o negociados se les da empujones. O sea, hubiese sido más lógico que no se gastara esa plata o no se comprometiera esa plata, y si se levantara la inhibición del señor, el paraguayo, el número 3. Entonces digo, algo mal estamos haciendo, algo mal estamos razonando, pero sobre todo ya ni siquiera, digo, lo vuelco a quien toma las decisiones, sino a la gente, digo que...

0: la complicidad de la excitación general del público que cree que Independiente va a salir adelante por los libros de pases, cuando precisamente estamos enterrados por los libros de pases. Entonces, algo está pasando acá que no lo estamos viendo, no nos estamos dando cuenta y creemos que esto de llevar y de traer jugadores parte del problema cuando está muy claro que es el principio de no, nunca va a ser el principio de la solución, sino que es el problema en sí, ¿no? Disculpame, Ricky, la extensión, ¿eh?
1: No, está bien. Es la idea conocer todo lo que se siente, ¿no? Y con ese orden de preguntas, ¿cómo se toma desde la vereda de enfrente, digamos, de ustedes, esta especie de división misma en la misma comisión directiva que está integrando al club? Porque sabemos que eso le hace un daño tremendo a la institución, ¿no? Se han manifestado muchas cosas que han pasado y se han visto cosas en la cancha significando un grupo y a otro. ¿Cómo se ve eso? ¿Cómo se siente?
0: Y esto es un poco lo que hablamos antes, ¿no? Cuando los armados políticos se hacen en la previa de las elecciones en función de una perspectiva electoral. Juntémonos, hemos tenido problemas, no nos podemos ver, no coincidimos en absoluto, tenemos visiones opuestas de para el club, pero nos conviene ahora juntarnos porque podemos ganar la elección. O sea, no nos quitamos votos, sino que los sumamos. Entonces, lo que se está viendo es ganemos la elección, después vemos cómo gobernamos. Y el después vemos cómo gobernamos es esto, porque los problemas, la elección es un día, pero después tenés que convivir. Es difícil convivir, o sea, es difícil convivir con en pareja, dos personas. Imagínense 100 personas que entran al club, en una lista donde tenés 4 o 5 tribus que todas han estado enfrentadas históricamente, y además, como les decía antes también, están absolutamente viciadas de incapacidad y de falta de idoneidad para desarrollar las tareas que les toca a cada uno. Entonces es un combo letal esto de estar armando, de juntarse para ganar y no de unirse para gobernar detrás de un proyecto.
2: Bien, Fernando, lo que decís agregar para todos nuestros oyentes, por favor.
0: No, algo muy simple. Digo, estamos bastante pasivos respecto, veo que en la cancha se entregan volantes, se ponen pasacalles, se pintan paredes. Digo, es mucho, digo, lo digo con todo respeto, ¿no? Para otros espacios, digo, está bien hacer campaña y querer estar, digo, pero digo, hay que hacer algo con mayor altura, o por lo menos nosotros intentamos hacer algo con mayor altura, entonces estamos preparándonos, preparamos nuestro proyecto, preparamos nuestras ideas, después obviamente vamos a transmitirla, pero con otra premisa, con otra semilla que tiene que ver con esto, ¿no? Un proyecto para el club y un grupo de gente que lo ejecute de manera sana e idónea. Simplemente eso.
2: Muchas gracias. Hasta la próxima. Fernando Montenegro, secretario general de la agrupación Puro Sentimiento Rojo. Un abrazo, muchas gracias.
0: Un abrazo para todos, gracias.
2: Muy bien. Continuamos en Independiente Gran Campeón. Hoy juega Independiente a partir de las 7 de la tarde en el estadio de Vélez Sarsfield. Un partido muchísimo difícil, ¿verdad? Muy difícil. Siempre los hinchas de Vélez recuerdan un histórico partido en el cual Independiente jugaba contra Atlanta y hubo un cambio en el resultado del primero al segundo tiempo y esto determinó que Vélez se fuera al descenso, ¿verdad?, con el triunfo de Atlanta, y después Battagliero, que era un jugador de Atlanta, pasó a Independiente. Por eso esa bronca concentrada, eternamente histórica, de los velezanos contra Independiente, y hoy seguramente se van a manifestar en, como siempre, con sus cantos, basando históricamente en esta circunstancia. Enseguida vamos a tener otro amigo, vamos a ir rapidito porque tenemos una serie de compromisos bastante importantes y seguramente vamos a tener un amigo que nos va a acercar a la situación que se está viviendo en las cercanías del estadio de Vélez Sarsfield, o bien ya dentro del mismo, ¿no? Así que vamos a tratar de tener con la mejor concreción, digamos, los mejores datos de lo que está pasando en la zona de Liniers, donde se va a jugar el partido. Todavía, por supuesto, no está la integración del equipo, que habrá de informar seguramente el aspecto prensa de Independiente, pero tenemos

0: los jugadores que han sido convocados y que van a estar en el estadio: Blázquez y Rey, De la Torza, Arias, Fedorco, Kloster, Zavala, Lomónaco, Godoy, Bordón, Arrayago, Mesa, Cabral, Millán, Pérez Cusi, Cruz, Marcone, Martínez, Montiel, Ábalos, Valdés, Abaldo, Gutiérrez y Tempone son los convocados para este partido. Quiero aclarar que Independiente ha manifestado que va a pagar la inhibición de $1,000,000 más una imposición de cargos por no haber pagado a tiempo, ¿verdad? Que supera los $100,000 en las próximas horas, y Independiente la próxima semana alimentaría la inhibición. Eso por un lado. Y por otro lado, el jugador Machuca cobra sueldo, no es que venga gratis, sino que cobra, según se ha manifestado, el mínimo correspondiente, pero va a cobrar de acá hasta que pueda jugar esa circunstancia. Vamos a ver si tenemos. Vamos, Ricky, pasando la tanda y cuando
1: vamos con la llamada, Dani.
0: Ah, bueno, perfecto, adelante entonces.
1: Salude nomás.
0: Ya está, bueno, estamos con un gran relator que sigue la campaña de Independiente a través de la transmisión de Solo Fútbol, que capitanea Eduardo Arguello. Se trata de Rubén Daniel. ¿Cómo te va, Rubén? Daniel Galotto te saluda.
2: Hola, ¿cómo te va? Qué gusto saludarte a vos y a todos los compañeros allí. Un gustazo, ¿eh? Acá estamos ya preparados para partir hacia el estadio José Amalfitani. ¿Cómo andan?
0: Bien, bien. Vamos a esperar este partido con mucha ansiedad, ¿no? Si hay una victoria, serían 3 partidos seguidos, 9 puntos, y realmente sería un comienzo extraordinario para Independiente. No. Contanos, tú, Rubén Daniel, ¿es una forma de decir tus dos nombres o Daniel es tu apellido?
2: Lo mío es todo auténtico. Mi nombre es Rubén Oscar Daniel. Daniel es mi apellido, así que bueno, quedó Rubén Daniel para no decir Rubén Oscar Daniel, pero nada, ese es mi verdadero nombre, digamos.
0: Perfecto. ¿Quiénes integran la transmisión, Rubén, por favor?
2: Y ahí estamos junto a Eduardo Arguello, que, bueno, quien es el ideólogo de todo esto hace mucho tiempo ya. Sebastián Heide en los controles técnicos de la radio desde hace un rato ya, controles técnicos, digamos, en exteriores, él se encarga de eso. Está Santiago Laice allí haciendo vestuarios y también Jerónimo Yabardi. Somos, digamos, ese grupito. A veces Florencia Rivadulia también da una mano, pero bueno, en realidad somos ese grupo. Hoy vamos a estar con Jerónimo y Sebastián allí en la cancha. Eduardo hace un par de partidos que está ausente porque, bueno, tiene un temita de salud del cual se está recuperando, así que por ahora no sale al aire, pero muy pronto seguramente va a estar otra vez con nosotros.
0: Ojalá que sí, ojalá que se recupere. Le deseamos mucha suerte en la circunstancia de salud que está atravesando. Ricky, anda preparando el gol, por favor, y el relato también de las imágenes y el relato que tenemos en algún punto por ahí abajo.
1: Bueno.
0: Lo vamos a adelantar. Gracias. Bien. Contanos cómo viste a través de tu relato y de tu observación táctica y técnica Independiente en estos dos primeros partidos.
2: Y mira, yo creo que ganó bien Independiente en La Plata y el otro día frente a Newell's. En La Plata, un reducto que siempre resulta difícil para todos. Ir a La Plata y traerse 3 puntos contra Estudiantes no es nada fácil. A priori, para muchos equipos, esos son los partidos que por allí pueden llegar a dejar en el camino los 3 puntos. Bueno, se sabe que Independiente es un grande, tiene que ganar a donde vaya, en donde sea. Y lo hizo bien, me parece. Un partido que fue parejo hasta el gol de Ábalos. Aprovechó esa pelota detenida y después, bueno, el horror del pobre Funes Mori, que se tuvo que ir suplantado y silbado por todo el estadio, aprovechado muy bien por Montiel. Hizo su negocio Independiente. No le llegó demasiado Estudiantes más allá del penal. Me parece una ingenuidad allí de creo que fue Godoy el que cometió la falta, que lo fue acompañando y dejó que se metiera en el área el jugador de Estudiantes. La tajada de Rey, más allá de eso, me parece que ganó bien el rojo. Y el otro día ante Newell's, el 1-0, yo lo decía en la transmisión durante el partido, Este es un poco corto, es corto en realidad el resultado, porque en el fútbol, Daniel, vos sabés que más allá de que tu rival juegue mal, siempre hay algún tiro libre, algún córner, y sabés que en situaciones como esas en el fútbol, siempre se igualan las condiciones, ¿sí? Más allá de que vos hayas sido superior durante todo el partido. Entonces, una circunstancia de esa naturaleza por ahí le da al rival la posibilidad del empate. Así que, por eso lo iba marcando, digamos, a lo largo de la transmisión. Creo que necesitó por allí otro gol para terminar tranquilo, pero bueno, en el juego lo hizo muy bien, lo superó a Newell's y consiguió un resultado bárbaro. Ahora, frente a Vélez, en Liniers se sabe, Vélez Arfiel siempre es un rival de cuidado, sobre todo de local. Y a ver, más allá de que en este último tiempo, por ahí, a Independiente le ha costado ganar en ese reducto, creo que hoy van en condiciones similares, con el ánimo bien arriba, el rojo yo creo que va a ser un gran partido, un lindo partido para ver, porque además se sabe que los Barros Schelotto siempre proponen en sus equipos no meterse atrás, ser protagonista, y esto creo que le conviene al conjunto de Gustavo Quinteros. Lo que sí está un poquito corto, me parece, en los relevos, ¿no? Hoy va a presentar una sola variante obligada, la de Valdés, que terminó lesionado el ingreso de lo Mónaco, que bueno, me hace acordar, no sé, al bailecito de aquellos que integran la comparsa, ¿viste? Porque cuando bailan parece que hago que me voy, pero me quedo, hago que me voy, pero me quedo. En eso me parece que anda lo Mónaco y molesta también, no solo al técnico, sino a nosotros, porque no sabemos si está o no está. Porque el Real Oviedo parece ser que todavía no cerró las cosas, y ahí está el 6 de Independiente. Hoy por hoy, no se sabe si se queda o se va, y bueno, coincido con Quintero, necesita un par de refuerzos de fuste Independiente, sobre todo del medio para arriba también, pero el equipo me parece que está bien, así que creo hoy vamos a ver un buen partido de fútbol, sin ningún lugar a duda.
0: Ustedes tienen la virtud de viajar a todos lados donde juega Independiente. Me consta que han tenido muchos problemas en la ruta, ¿verdad? Con las camionetas y las movilizaciones que han hecho, ya fuera en micro, en camioneta o en coche. Pero más allá de esto, ¿cómo observás el fervor de los hinchas de Independiente en las distintas provincias, en las distintas localidades donde juega Independiente?
2: No, siempre el hincha Independiente está presente, siempre, siempre, siempre. Y es una pena que hoy por hoy, salvo en la Copa Argentina, el torneo local no le dé la posibilidad al hincha de acompañar al equipo, salvo por allí en alguna que otra provincia, ¿no? Que son las excepciones, pero es una pena, ¿no? Porque siempre está presente el hincha Independiente, siempre, ¿eh? Andan por allí dando vueltas, preguntando, viendo cómo pueden hacer para, aunque sea de incógnito, estar en los partidos. Bueno, la prueba está en, vuelvo al principio, en la Copa Argentina. Vos sabés que no importa a dónde te manden a jugar, si es en Formosa, como le tocó en alguna oportunidad, en Salta o en donde sea, no sé, no te mandan a La Quiaca porque no hay canchas allí habilitadas para jugar al fútbol, porque si no, la organización te manda a cualquier lado a jugar. Y el hincha siempre está, esto no cabe duda. Así que, bueno, esperemos que de acá al futuro, de a poco se vayan incorporando los visitantes, ¿no? Hay algunas pruebas en la B Nacional, que no tiene tanta difusión ahora porque va por la aplicación de la Liga Profesional, ¿no? No por cómo iba
0: Ahora
2: antes.
0: vuelve a torneos, ¿eh? Vuelve a
2: Claro.
0: torneos.
2: Ah, bueno, pero se han dado partidos de la B Nacional en esta fecha que tuvieron hinchas visitantes acá en la provincia de Buenos Aires y, bueno, aparentemente no hubo inconvenientes, así que estaría bárbaro que también se extienda la primera división, ¿no?
0: ¿Cómo ve la gente de la transmisión Solo Rojo, transmisión con sentimiento, las manifestaciones políticas que están presentando el Independiente con miras a las elecciones de diciembre de este año en la institución?
2: Es que la política nacional, me parece, siempre ha estado en los clubes, no solo en Independiente. Basta mirar a los otros grandes, a Boca, a River, bueno, el lío que tiene a River ahora. Pero a uno le interesa Independiente. Y más allá de los colores, siempre digo lo mismo, más allá de ser de uno u otro sector acá, lo importante es el club, es Independiente. Lo que uno quiere es que miren siempre para el lado de esa camiseta, ¿no? Que vuelva a ser grande Independiente, necesita otra vez, no solo el propio Independiente, sino creo yo el fútbol argentino, el fútbol a nivel continental, de la presencia de un grande. Mirá si no será grande lo que hizo Independiente, que después de tanto tiempo, ¿cuándo fue la última Copa? Allá por el 94, y todavía no pueden otros clubes igualar lo que consiguió desde el 70 al 94, 7 Copas Libertadores de América, y ninguno lo ha igualado, sigue siendo el único allí, rey de copas, bien ganado el mote que lo tiene, porque la ventaja que ha dado hasta hoy, y sin embargo no han conseguido siquiera acercarse, igualarlo, así que me parece que si sigue por este camino de a poco, creo yo va a volver primero a conseguir un campeonato que lo necesita el hincha, desde el 2002 que no se consigue un campeonato a nivel nacional, y de allí en más su lugar otra vez en el fútbol grande del continente, ¿sí? Dejando también de lado todo el bochorno que se vivió en la última Copa Sudamericana, que es de conocimiento público, y me parece que no vale la pena recordarlo porque hay que dejarlo en el pasado para que no se vuelva a repetir todo lo que vivió Independiente. Hay que mirar al futuro y vuelvo a lo mismo. No importa si sos de un color o del otro, acá lo que interesa es Independiente, porque hay que laburar en procura del bienestar de Independiente, para que vuelva a ser grande y volver al lugar de donde nunca debió haberse ido. Es decir, estar allí entre los grandes de la Argentina y de América, porque eso es Independiente, lo conocen en todos lados, Daniel, y ha logrado cosas increíbles, cosas que has visto vos, he visto yo, digo, nuestra generación, una pena los pibes, ¿no? Que por allí no han visto los logros de Independiente, como ir al Estadio Olímpico de Roma y taparle la boca, ¿sí? A la Juventus y quitarle el invicto a Sofi, bueno, qué sé yo, de esas hay miles. O
0: Bien,
2: al Liverpool, tanto que se
0: una.
2: habla de las Malvinas, ¿no? Porque uno recuerda el partido del 86 de la Argentina, pero previo a eso, en el 84, Independiente le pegó un paseo al Liverpool, ¿te acordás? Ganando la
0: Sí.
2: Copa Intercontinental.
0: Totalmente. Bien, el 84 fue la última de Libertadores, 94 fue la Supercopa.
2: Ahí está el 94, bueno, 84,
0: Todavía
2: 94.
0: 10 años más atrás, lo de la Libertadores, que tanto deseamos volver a recuperar. La radio es la 1550, ¿verdad? ¿A qué hora comienza
2: Exacto.
0: la transmisión? ¿A qué hora comienza la
2: A
0: transmisión?
2: las 18:30 estamos al aire, 18:30.
0: Bueno, perfecto. Un gran saludo para todos los integrantes de la transmisión y el deseo de que Eduardo Ruelo se recupere rápidamente.
2: Bueno, yo te agradezco por la atención y bueno, como siempre estamos allí para cualquier cuestión que
0: No te
2: ustedes
0: me vayas, no
2: necesiten.
0: te me vayas, quédate ahí porque vamos a escuchar a un brillante relator y vamos a ver a la gente que nos está viendo por el YouTube de Radio CSV, Radio Online. En el YouTube de la radio podés ver este gol que maravillosamente relató nuestro amigo Rubén Daniel.
1: Lateral que toma Godoy, la manda al área para Ábalos, la sacaron de cabeza, le cae a Ricciardo, perdón. Tirándola para arriba, quita Fedorco, se la lleva, quita Independiente, toca la pelota para Pérez Cursi, este para Fedorco, que era el centro, te dio en el camino, quedó boyando, arremete Montiel, se la llevó, tiró, ¡gol!
0: Bueno, esperemos que puedas gritar un par de goles esta noche de Independiente.
2: Esperemos, ojalá, ojalá, hay que ir con fe, yo creo que se le puede dar a Independiente hoy y bueno, y después estaremos comentando seguramente todo lo lindo del rojo hoy esta noche frente a Vélez.
0: Un gran abrazo, mucha suerte, muchísimas gracias.
2: A ustedes, muy amables, abrazo a todos los hinchas Independientes, chao.
0: Chao. Bien, vamos ahora a cambiar la conexión. Vos quedate escuchando estos hermosos consejos que hacen posible que estemos en esta transmisión. Lo pagamos todos nosotros, por supuesto, y estamos deseando que conseguir más avisos porque la situación es absolutamente crítica. Pero bueno, vamos a la cambio de conexión, Ricky Parrao, y
3: Sí, nos
0: cuando
3: vamos.
0: volvemos. de la tanda, vamos al tercer amigo de este programa de hoy, de 15 a 17 de Independiente Gran Campeón.

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3: 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Bueno, me trae como recuerdos de cuando me iba de gira o extrañaba a alguien, a mi familia, volvía. De eso trata Volver. Los esperamos de miércoles a domingos acá en el Teatro Multi Tabarís. 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

0: Bien, continuamos en Independiente, el gran campeón. Ya se va acercando la hora del programa en cuanto a la repetición, que repetimos de 17 a 19, y luego el partido. Ahí el partido, enganchás con el partido. Ahí Ricky Parrado está buscando un nuevo amigo para entrevistar, y seguramente luego de eso vamos a tener la posible conformación del equipo, ¿verdad? Que solamente habría una duda, ¿eh? Así que Ricky la va a buscar y nos va a decir cómo están las cosas con respecto a la formación del primer equipo de Independiente para esta noche contra Vélez Sarsfield en el Estadio Amalfitani. Para los jóvenes les cuento que Amalfitani fue un gran directivo de River Plate, presidente, perdón, de Vélez Sarsfield, que fue presidente de Vélez Sarsfield, es el que hizo el estadio, por eso lleva su nombre, luego ampliado y remodelado para el Mundial de Argentina en 1978, uno de los estadios más confortables que tiene el fútbol argentino. Y bueno, Vélez se adjudica la posibilidad de ser un complemento de los cinco grandes tradicionales, ¿verdad? Es
1: Estamos, Dani.
0: un club muy importante de la zona oeste, fundamentalmente del barrio de Liniers. Bien, estamos en comunicación con uno de los grandes políticos de nuestro querido partido de Avellaneda. Yo soy nacido en Avellaneda. El Sanatorio Beltrán, Clínica Beltrán, que estaba en la calle Belgrano, a la misma altura de la sede de Independiente, ¿no? O sea que yo nací a mitad de camino entre la sede y el estadio aproximadamente, Vamos a conversar con el doctor Luis Raúl Sagol, quien acaba de cumplir 90 años realmente, y lo felicitamos. ¿Cómo te va, Luis? Un placer tenerte aquí en los micrófonos de Independiente, el gran campeón.
2: Gracias por la atención, Galotto. Un saludo a ustedes y a toda la gente de Independiente.
0: Bien, nos gustaría que nos contaras cómo celebraste este aniversario tan importante, ¿verdad? Que te encuentra en plenitud total y en la posibilidad de seguir batallando por la democracia argentina en cuanto a la política nacional y por nuestro querido Independiente en cuanto al fútbol.
2: Bien, agasajado por la familia y por varias entidades de Avellaneda que se acordaron de mi cumpleaños. Estuve, sí, el viernes con la familia esperando las 12 de la noche del primero, del sábado primero. Y después en el Club Pueblo Unido, que es un club insignia en Avellaneda, y es el club en vigencia, en más antiguo de la provincia de Buenos Aires. Tiene 140 años y su sede arquitectónicamente tan notable en Avellaneda, en la calle Lavalle, cumplió precisamente 90 años el sábado. Me acompaña desde siempre ese edificio hecho por el arquitecto Martín Noel, quien fue el intendente de la Capital Federal. Y ahí también con...
0: Era el padre del doctor Martín Benito, ¿verdad?
2: Exacto,
0: Que
2: exactamente.
0: fue la
2: Que
0: presidenta de Boca.
2: fue presidente de Boca.
0: Y el presidente también del Comité Técnico de Organización Deportiva del Mundial 78, donde estuvieron
2: En la
0: todos
2: AFA,
0: los dirigidos de
2: claro.
0: AFA. Toda la AFA estuvo ahí en la organización.
2: Exacto. Sí, lo conocía Noel en esa época. Y
0: Bueno.
2: bueno, pero continuaron los festejos.
0: ¿Quién no comió un chocolate Noel o una mermelada
2: Ah,
0: Noel?
2: claro. Es un apellido tradicional en la industria de la Capital Federal, en la industria confitera, pero además personalidades notables en el ámbito de la arquitectura. Además de Noel, quien fuera intendente de Capital Federal. Hubo un canciller de la nación, hermano, fueron ambos diputados nacionales de mucha actuación en la década del 30. Era el tío del presidente de Boca, era el presidente de la Cámara de Diputados cuando el presidente de la nación era Roberto Ortiz. Y continúan los festejos. Estuve ayer en la Sociedad Italiana de Wilde Sicilia Veda. Y me esperan mañana el miércoles en el Rotary Club también para hacer un encuentro de amigos en razón de mi de la llegada a la novena década, o cumpliendo ya cumplida la novena década, ¿no es cierto? Según como contemos.
0: Vamos
2: y
0: por
2: hoy
0: la
2: una noticia. Hoy me acaba de avisar el responsable del área de socio de Independiente Corpino, que me corrí en una depuración de socios, ya avancé y tengo el nuevo número de socio vitalicio, 655, es el que me correspondió.
0: Bueno, felicitaciones. Luis El Corpino, uno de los maravillosos grandes gerentes de Independiente, tradicional de tantos años, ¿no?
2: Exacto.
0: De una familia hermosa.
2: Una familia muy relacionada con el club.
0: Exactamente.
2: Y yo empecé, me acordaba, mi primer carnet de 1939 era el 32.501. Socio infantil, ¿no? Socio de los primeros años. He pasado, y ya pasé los 75 de socios, ¿no? Ya estamos, soy socio desde hace 82 años.
0: Bueno, vamos a ver qué número me tocó a mí, ¿no? Yo estaba por el 7.000, estaba, así que debo estar por el 2.000, por ahí.
2: Y sí, seguramente. Me avisó bueno. Scorpino hace un rato.
0: Bueno, a ver si me llama Luisito entonces, Scorpino.
2: No, fue por mi aniversario.
0: ¿Cuántas veces le golpeamos la puerta a Scorpino, ¿no?
2: Claro,
0: con las credenciales para el gráfico en su momento.
2: No, todavía hoy, cuando la gente busca comprar las plateas en cada renovación de abonos, tengo que molestarlo porque siempre hay nuevos socios que quieren acceder a la ubicación. Y como son siempre, se reservan para los adquirentes permanentes, siempre hay que estar esperando cuando queda alguna vacante.
0: Exactamente, muy bien. Bueno, un gran saludo entonces para Luis Scorpino y toda su familia y la gente de Linda de la administración de la institución.
2: De la institución.
0: También nos atendió cuando tuvimos la suerte de integrar distintas subcomisiones.
2: Claro.
0: Bien. En la avenida Belgrano hay un reducto radical, ¿verdad? Una sede radical, donde el expresidente de la Nación Argentina, doctor Raúl Alfonsín, un gran independentista, comenzó su carrera hacia la presidencia nacional. ¿Nos podés contar, por favor, Luis Raúl Sagol, quiénes transcurrían ahí? Porque estaba, por ejemplo, el doctor Grispun, ¿verdad? Una serie de independentistas que forjaron el Partido Radical que logró la presidencia de la Nación en 1983.
2: Sí, es la sede del Comité de Partido de la Unión Cívica Radical. Edificio hecho en 1938. El propietario del edificio es una entidad sin fines de lucro que se llama Ateneo Manuel Begiristain. Begiristain fue un intendente radical de Avellaneda en 1919. Y está a nombre del Ateneo, para que cuando se produjeran, como ocurrió, golpes de Estado, las sedes de los partidos políticos eran clausuradas. Entonces, hábilmente, una personalidad notable de la política avellanedense, que fue el doctor Fabián Onsari, simpatizante de Independiente también, un gran diputado nacional, importante masón, fue el grado 33, el gran maestre de la masonería argentina desde 1928 hasta el 46. Él pensó en darle la propiedad del edificio a un ateneo que tenía visos culturales, aunque es la fachada mediante la cual se preserva la propiedad y la utilización del lugar. Y efectivamente, durante los gobiernos militares después de la década del 40, la Revolución Argentina en el 66 o el golpe de Estado del 76, pese a la clausura de las actividades políticas, ese edificio siguió funcionando. Y en él, así como aconteció, a mí me ocurrió desde pibe, fue mi escuela política en la juventud radical, participábamos de reuniones en las que nos encontrábamos jóvenes muy identificados, que luego tuvimos posiciones de responsabilidad, cuando a partir del 83 el radicalismo llegó al gobierno en la presidencia de Alfonsín. Y claro, así como Grispun fue un caso notorio, fue el primer ministro de Economía de Alfonsín, muy vinculado a Independiente, también quienes ahí estaban nos acompañaban en la vida del club. Hubo inclusive un muchacho que pudo haber hecho una gran carrera política, pero su formación profesional y su experiencia en Independiente le permitió luego acceder a responsabilidades empresarias y dejó la política. Fue un muchacho, Soletic, que fue gerente del club junto con Blesman, cuando Blesman luego quedó como el gerente general. Pero Soletic era el que manejó desde 1954 hasta el 58 el tema de la contabilidad y las finanzas de Independiente. Y Soletic tuvo mucha participación en la vida del grupo que llamábamos Juventud Radical de Avellaneda. Luego, por su capacidad y su idoneidad, lo contrató Continental, que es una empresa exportadora de granos, una multinacional, y se vio obligado a aceptar porque las condiciones, sobre todo de ventaja económica que eso le facilitaba, no podía decir que no. Pero en Independiente tuvo chance de llegar hasta las posiciones más altas en la administración del club, aparte del juego político de modificación de comisiones. Soletic hizo carrera. Y después Blesman quedó como el personaje importante, el factotum del manejo de la administración e inclusive de las negociaciones que en el ámbito de fútbol se hacían con los contratos de jugadores y demás tratativas.
0: Bien, ya que estamos en el tema de la política, ¿cómo ves la posible candidatura del ingeniero Jorge Ferraresi, ex intendente del Partido de Avellaneda, un brillante intendente del Partido de Avellaneda, que ahora ha comenzado su campaña en busca de lograr la candidatura para ser gobernador de la provincia de Buenos Aires?
2: Bueno, era de esperar, luego del exitoso trabajo que hizo en nuestra ciudad, la experiencia que acumuló y la capacidad notoria que manifiesta para el manejo de los negocios públicos, que tuviera proyección. Y lo va a hacer de manera muy sensata y muy digna de consideración. No sale a tratar de ganar una elección, sino a formular un proyecto de gobierno que al primer Estado argentino, que es más que muchas repúblicas de otras naciones, le permita conseguir que en Buenos Aires y las cuestiones consigan la misma eficacia que se demostró en Avellaneda en las áreas que son las que a la gente le importan: educación, salud, seguridad, desarrollo de obras de saneamiento y de mejoramiento con sentido, con filosofía ecológica. Y está comenzando, sobre todo, hacerse conocer fuera de los distritos del conurbano, donde su trascendencia es importante, para llegar a las poblaciones con distintas características de vida, las poblaciones rurales, las zonas con centros industriales originales, y está acompañado por un equipo que tiene formación profesional en áreas como economía, como desarrollo industrial, como desarrollo productivo, como finanzas, para buscar el trabajo cooperativo en los lugares en los cuales es necesario devolver la posibilidad de acceso a fuentes de trabajo, que es uno de los dramas que se está viviendo en la Argentina en general, pero en la provincia de Buenos Aires de manera muy significativa.
0: Bien, Bueno, tengo una pequeña queja para la intendenta Magdalena Sierra de Ferraresi, porque es muy fanática de Racing, ¿no?
2: Sí, claro, usted, tenemos ¿no? esa diferencia. ¿No le parece que tendría
0: que repartir un poquito más la presencia con alguna manifestación en Independiente?
2: Nosotros tenemos las características, en los últimos años hubo un paralelismo en la vida municipal, porque Independiente en Avellaneda tiene una gravitación que nadie pone en cuestión. Alguna vez tuvimos dirigentes racinguistas en la vida municipal. Bueno, don Alberto Barceló fue un caso característico, pero en general en la municipalidad hubo mucha influencia de gente de Independiente. Y bueno, alguna vez iba a aparecer también nuestros amigos de la academia con alguien con simpatía. Curiosamente, su esposo no pertenece ni a Racing ni a Independiente. Es hincha de Argentino Junior, Ferraresi.
0: Bueno, ahí lo tenemos.
2: Y tiene, ojo, un detalle histórico. Ferraresi va a tratar de quebrar una dificultad que se haya presentado siempre a vecinos de Avellaneda que pretendieron llegar al gobierno de la provincia de Buenos Aires. Y nunca un avellanedense logró ser gobernador hasta ahora. Alberto Barceló, Herminio Iglesias, Casella, De La Lata, fueron vecinos de Avellaneda postulados para gobernadores, pero por distintas cuestiones no pudieron llegar al gobierno de Buenos Aires. Vamos a ver si con Ferraresi lo logramos.
0: Bien, perfecto. Vos tuviste la suerte de ser secretario en la época de las copas, primeras copas, 64-65, ¿verdad?
2: Ahí en Independiente.
0: En Independiente estaba el señor Bleckman como gerente, que lo recién
2: exacto, sí.
0: Hemos nombrado, de esa época, y lo hiciste por la agrupación Lista Roja. ¿Vas a tener algún apoyo? ¿Vas a hacer algo?
2: No, estoy muy... No preocupado, pero estoy muy interesado en saber qué es lo que vamos a votar los socios de Independiente en los próximos meses. Una cosa era elegir dirigentes en esa época, cuando el club tenía una estructura sólida y muy vinculada a las finalidades de su funcionamiento. La vida social, la vida cultural, la vida recreativa, la vida deportiva amateur, los deportes amateur. Y el fútbol, que era el complemento primordial. Hoy la cosa es muy distinta. Las agrupaciones que veo que se postulan, los conozco, son consocios en Independiente y estimo y respeto a todas las personas que tienen interés por llegar al gobierno del club. Pero por lo que yo observo, están todas las distintas agrupaciones formadas por jóvenes que no han podido hacer una experiencia en el club como es necesario. Son personalmente muchos de ellos aptos, idóneos, pero los veo con capacidad para dirigir el funcionamiento de la sede social de la Avenida Mitre, tal vez los predios, seguramente podrán manejar el funcionamiento del colegio, estarán en condiciones de fomentar actividades recreativas, culturales, la vida de los deportes como la natación, el básquetbol. Pero ahora se ha introducido de manera abrupta en la vida de los clubes argentinos que fueron formados como entidades sin fines de lucro, el negocio fútbol, que es de una dimensión mayúscula, acá y en el mundo. Entonces, no hay ninguna posibilidad de tener ya preparadas personas para participar de lo que significa el negocio fútbol con seguridad de poder desempeñarse en ella de manera eficaz. Estas crisis que se están produciendo en estos días en entidades grandes, en River, en San Lorenzo, en Racing, esta reacción hasta violenta de los asociados en contra de sus directivas, muestran la dificultad que hay para desempeñarse en lo que significa, insisto, el negocio fútbol, el espectáculo fútbol, con un criterio con el que nos manejábamos en el siglo XX. Hay una distancia mayúscula. Elegir hoy dirigentes para que estén en un club social y deportivo sin fines de lucro, participando de negociaciones de volúmenes económicos mayúsculos, exige gente que pueda dedicarse durante 4 años. Es evidente que ha habido modificaciones en el estatuto que no contemplan lo que significa hoy la vida en estas grandes ciudades. 4 años, todos los días de la semana, dedicados al club, desde las 10 de la mañana, en el que hay que pasar por el colegio a ver si está todo bien, ir a Domínico a ver si el tema de los planteles de fútbol está dentro de la normalidad que precisamos, luego atender las exigencias bancarias, las presentaciones judiciales que a veces abruman la vida del club, a la noche tener que tratar con representantes de jugadores, con empresarios que traen negocios con la ropa o con actividades de utilización de los predios, y conseguir es que esas personas no vean afectada su vida familiar o su vida profesional o su vida comercial. Me pregunto si podemos encontrar esos superhombres que tienen que soportar presiones, las exigencias por conseguir éxito inmediatos en el fútbol, soportar las presiones de las barras bravas, que no vienen como venía Cantinflas a pedir un camión que los transportara cuando éramos visitantes y comprarles una bandera. Hoy las barras traen negocios turbios, quieren participar en las compras y ventas de jugadores, amenazan a la familia de los dirigentes. Es decir, conseguir esos dirigentes que pueden manejar una historia más que centenaria como la de Independiente es lo que a mí me está ocupando y preocupando. Por eso miro todo este panorama, no digo con escepticismo, pero sí con interés en despertar, sobre todo en quienes quieren postularse, el riesgo que significa asumir una obligación de esa naturaleza y no caer en esos oportunismos de traer figuras que pasan por el club en meses y nos dejan después un desprestigio en quienes tienen que dirigir el club, que hace que la desconfianza sea constante. Si compran un jugador, tenemos todo el derecho a quejarnos porque sospechamos de la compra, como que se hizo de ese jugador. Si venden un jugador, sospechamos porque se vendió ese jugador. La falta de prestigio hace que sobre los dirigentes tengamos siempre un cuestionamiento que debilita la autoridad que tiene que tener. Perdonen que sea tan largo, pero quiero aprovechar esto para dar a entender cuál es en este momento mi signo de interrogación sobre lo que vamos a hacer en Independiente.
0: Bien, doctor Luis Lagursagón, muchísimas gracias, ha sido muy amable como siempre, y vamos a volver a conversar.
2: Vamos a preguntar
0: este tema en una próxima charla.
2: Estoy preocupado, pero sé que Independiente, como el ave fénix, resurge siempre de sus cenizas. Tenemos futuro. Sepamos cómo lo vamos a encarar ese futuro. Gracias por la oportunidad.
0: Un gran abrazo y saludos a Hugo Dino Barrueco, que es el representante de Independiente en la municipalidad.
2: Un saludo.
0: Muchas gracias, doctor Luis Raúl Sagol, aquí con Independiente, el gran campeón. Ricky, ¿tenés la formación?
1: Sí, claro que sí. Rey en el arco, Godoy, Fedorco y lo Mónaco, el cambio por Valdés obligado. Zavala para completar la defensa, Mateo Pérez Cursi en el medio, junto a Iván Marcone, luego Maximiliano Gutiérrez por la derecha, Abaldo por la izquierda en el centro Montiel, y el único punta, Ábalos, Dani.
0: Perfecto, vamos de 8 en adelante. y vamos para el luego, vemos cuánto queda o si queda algo para despedirnos.
1: ¿Cómo no? Seguimos entonces.

0: Especial.
1: Vamos.

0: Victorias, qué arranque, ¿no?
1: Sí, la verdad que sí, es un arranque que ilusiona, así que nada, muy contento porque conseguimos victorias contra equipos importantes, fuertes, y la verdad que estamos muy contentos, esperemos seguir así.
0: Se vio un buen juego, viene en lo colectivo, mucha presión, ¿es la búsqueda?
1: Sí, bueno, tratamos de corregir lo que nos costó el semestre pasado, creo que lo estamos haciendo bien y bueno, se está notando, se viene con victorias, así que esperemos seguir corrigiendo y las cosas buenas que venimos haciendo, seguir haciendo.
0: ¿Lindo volver a Libertadores de América acá con la gente?
1: Sí, siempre. Es muy lindo, la verdad que siempre cancha llena, siempre con buenas intenciones, así que nada, muy contento por el cariño recibido, así que esperemos seguir así dándole esa alegría.
0: ¿Un mensajito para el hincha?
1: Nada, agradecerle por el cariño constantemente conmigo, soy un agradecido, lo dije siempre y bueno, es mutuo.
2: Santiago, al rey de copas, ¿qué fue lo que te sedujo de venir al club y qué expectativas tenés?
3: Bueno, muchas gracias por la bienvenida, muy contento de estar acá y todo me sedujo. La posibilidad de estar en un equipo tan grande, competir en una liga que es tan pareja y tan competitiva y sobre todo también saber que un equipo así quiera contar conmigo, para mí es un privilegio, un honor y estoy muy feliz de estar acá.
2: Contale a la gente cuáles son tus mejores atributos como arquero.
3: Bueno, yo soy un arquero atajador, me siento muy cómodo en abajo del arco, en las reacciones, soy potente, creo que es una también de mis cualidades y después trato de ser un buen compañero, una buena persona, un laburante que viene a sumar y a respetar esta institución.
2: Que te viene una linda competencia y sana con Rodrigo Rey, que acaba de atajar un penal.
3: Sí, eso es muy bueno para el equipo, que haya una buena competencia, que haya una buena dinámica en el día a día. Creo que eso siempre termina sacando lo mejor de las personas, de los arqueros, y sobre todo acá lo importante es que el arco de Independiente se vea beneficiado. Así que si tanto Rodrigo como yo estamos en nuestra mejor versión, va a ser.
4: Hola Daniel, querido. ¿Qué tal? No, te contaba la historia esta porque cada vez que juega Independiente Newell's, y más o menos para esta fecha, el año 73, Newell's tenía buen equipo, Sanabria, Santa María, Cacurro, bueno, salió campeón.

0: Te estoy contando esto, el chivo. Dice, rajá de acá, nene. Y le pegó él. Yo quería hacer 5 goles. Pero por hacer, nomás hacer 5. Se había hecho 5 en tercera, me acuerdo, 4. Y bueno, y le pegó el chivo gol. Ganamos 5-3, un partidazo en la cancha Independiente. Y como, bueno, después la historia, qué sé yo, uno quería hacer 5, pero mirando ahora toda la estadística, puede haber estado atrás de Lico, que hizo 6 en un partido, Sastre hizo 5, y después venimos Chirola, Yasalde y yo, con 4. Y me quedó eso, ¿viste? Aunque te digo que en ese partido puede haber hecho 6 goles yo, ¿eh? Hice 4, pero sabés la que me tapó del médico, el arquero era en ese momento de Newell. Y es una satisfacción grande hacer 5 goles, 4, ¿viste? No es fácil. Y bueno, pero yo en tercera hice goles, 5. Hice un par de veces, 3 o 4 veces. A Sánchez, en Boca, le hice 5 en la cancha Independiente. ¡Ay! Me atajó un penal. Ahí, ¿te acordás cuando el Bernau hizo el show ese? Que fue una cosa de loco. Lo volvió loco a Marzolini, que estaba el Mundial del año 70. Y se jugaba al mediodía. Jugaban profesionales y amateur. Y nosotros, bueno, teníamos una que yo era amateur todavía. Había debutado en primera, pero estaba Chirola todavía. Y hice 5. Ah, jugaba el Gato Maddalena de 2, atajaba Sánchez, Ovide de 3, el Tano Novello. Era una primera Boca, no, no. Y nosotros eran profesionales, estaba Fortunato, él jugaba de 2, el arquero era el Tato Medina. Y bueno, yo, el Gallego Bustillo. Éramos amateur, el polaco Ferreira jugaba de 5, ese jugaba bien. Y bueno, y me quedé con eso, Daniel, ¿me entendés? Hacer 5 goles. Y ahora con la estadística esta, uno, viste, bueno, ya está. Cada vez que juega Independiente de Newell, una cosa de loco. Estaba de técnico el Bocho Abasquio en ese momento. Había salido campeón de América nosotros. Hacía un mes. En junio salimos campeones, sí, junio. Y bueno, me quedó clavado eso que quería hacer 5 goles, ¿viste? No, no, no. Pero bueno, ya pasó. Te mando un abrazo.
1: Un saludo bien grande a todos los organizadores de la segunda cena de la Fundación Copa de Oro, a todos los excompañeros que están homenajeados, a todos los involucrados con este gran proyecto. Les mando un gran abrazo de Brasil, soy Hugo de León.
2: Hola, buenos días, soy Pinocho Vargas y quisiera mandar un saludo a Dieguito para la Fundación Copa de Oro, que tiene el nuevo lanzamiento de este año, es el nuevo lanzamiento de este año. Bueno, decirle que estamos muy contentos de poder compartir este momento con todos ustedes. Muchísimas gracias por invitarme, por lo menos de lejos. Un abrazo.
3: Diego querido, un gran abrazo para vos, para toda la fundación y para todos los que están compartiendo esta cena tan especial. Lamento mucho no poder estar esta noche con ustedes, pero quería dejarles un gran saludo y desearles todo lo mejor para esta gran Copa Centenario. La idea de revivir aquella Copa Histórica con los campeones del mundo realmente es de gran emoción, así que quiero que cuenten conmigo en lo que haga falta para que este sueño se haga realidad. Les mando un gran abrazo y muchas fuerzas para lograr que esta copa sea igual que en la 1980. Saludos.
4: La anécdota es que yo tenía la bandera uruguaya doblada, que daba celeste, blanco y celeste, ¿no? Juancito Cataldi, que era uno de los invitados, recordado y brillante ex presidente de Peñarol de Montevideo, la miraba de riojo, ¿no? Y me miraba y la miraba de riojo y no sabía si preguntarle o no. Y entonces finalmente me dice, antes de tomar la foto, ¿no?

Daniel, ¿qué bandera trají? Entonces yo le digo, la bandera que tendría que traer. Me dice, no, la has traído de Argentina. Le digo, no, Washington, ¿cómo puede estar de Argentina? Traje la Uruguay. Ya desplegué y él se quedó más conforme al ver el sol, las cuatro bandas azules y el campo blanco que las cobija. Tengo un inolvidable recuerdo de la República Oriental del Uruguay, de la Asociación Uruguaya de Fútbol y de aquel inolvidable campeonato mundial, la Copa de Oro de 1980-1981. Que pasen bien, que tengan una excelente mirada y arriba la celeste. Gracias.

0: Amigos, muchas gracias por habernos acompañado. Los que no pudieron escuchar el programa ahora lo pueden escuchar por gentileza de Radio CSB hasta las 7 y después nos ponemos en contacto con el Estadio Amalfitani para ver a Independiente y tratar de alentarlo para que gane. El saludo de Ricky Parrao.
1: Chao, la semana que viene, Dani.
0: Hasta el lunes. Muchísimas gracias. Muy amables.

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0: dura y no esperada derrota. Pero bueno, para dicha tarea no estoy solo, me acompaña Alfredo Páscolo. Hola Alfredo, ¿cómo estás? Buenas noches.
1: Hola Diego, ¿cómo estás? Hola Paulo, nuestro operador del día de hoy. Sí, claro, muy dura, muy inesperada y con un final muy duro en cuanto a la reacción de la gente. Pero bueno, desde el punto de vista futbolístico desarrollaremos cómo nos fue y después veremos todo lo que está envolviendo Racing, que va a tener una semana muy intensa, ¿no?
0: Sí, con un, digamos, la gente se expresó, no sé si mal o bien, eso lo vamos a ir hablando después cuando hoy mandemos al corte, pero bueno, preocupante, no sé si...
1: Sí, preocupante, bueno, hola Marcelo, ya está Marcelo Picó en línea, seguramente detrás de él tenemos media ciudad de Chascomús. Sí, muy preocupante porque se estaba, digamos, de alguna manera... empezando a vislumbrar una forma de equipo, un estilo de juego que, bueno, difería del estilo anterior, pero que realmente parecía que la cosa podía llegar a funcionar. Fue un golpazo muy duro, bueno, que ahora hace repensar un montón de situaciones y ojalá pueda, digamos, el cuerpo técnico trabajar tranquilo en este contexto muy raro que quedó.
0: Claro, que era un contexto también político, ¿no? Pero bueno, vamos a hacer lo siguiente, vamos a ir a la pausa que hacemos siempre antes de arrancar con todo lo que tengo que ver con Racing y después seguimos.

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5: Segundo bloque de Pasión Racingista. Alfredo, ¿cómo explicamos esta derrota? Primero, yo creo lo individual de algunos jugadores, que caso Colombo y caso Cambeses, que bueno, que han tenido una noche fatal, ¿no?
6: Sí, no solo Colombo, también Martirena, que roba bien una pelota y después increíblemente da un pase al medio, digamos, donde no había nadie de Racing, y bueno, y ahí la agarra Garay y patea de muchísima distancia. A veces nos acostumbra todo, cada 10 partidos tiene uno de este tipo. Claro. Pero bueno, yo creo que, y de paso vamos a saludar a Dani, hola Dani, que sí, ya está incorporándose. Hubo dos situaciones que hizo un combo fatal, y de alguna manera uno lo trasluce con vos, que escuchamos atentamente la conferencia posterior del técnico.
5: Claro.
6: En el cual él claramente dice, acá falló el planteo táctico, o sea, el responsable, y también fallaron los jugadores. Y eso es un combo fatal. Explica de una manera un poco rara, digamos, el planteo que iba a hacer Racing. Explica por qué juega Martirena, no era porque Calamón, sino que quería los laterales, por eso jugaba con 2-9 y los laterales...
5: Claro, sí, a ver, él dice que Martirena es un tipo que va mejor de lo que vuelve, eso está más que claro. Sí. No lo dijo, pero bueno.
6: No,
5: voy a entender claramente.
6: Sí.
5: Y bueno, y que sí. Racing a tener 2-9 y quería jugar por los costados para claro, intentar llenar de centros el área de Tigre, ¿no?
6: Claro, sí. Ese fue un planteo un poco raro. Digamos, claramente Voivoda hace un planteo para cada partido. Distinto fue lo de Gimnasia, distinto fue lo de Central y distinto fue lo de Defensa y Justicia. En el juego de los planteos tácticos, después escuchamos también la conferencia del técnico de Tigre.
5: Sí.
6: Y bueno, ahí lo superó en la táctica.
5: Dabove, no me sabía el nombre.
6: Claro, Dabove. que además conoce mucho, muchísimo.
5: Claro, sí, fue, Racing, fue ayudante, ¿no?, de campo de Coca cuando Racing fue campeón en el 2014, ¿no?
6: O sea que él lo sabe bien, él estudió bien a Racing y él supo bien cómo neutralizar el juego de Racing, que en las primeras fechas iba por Michael Mijevic, que a su vez se asociaba con Saracho. Bueno, acá se explica, y a lo mejor para ponerle un atenuante al planteo táctico, yo creo que la salida de Sosa pocos minutos antes del partido, creo que ha perjudicado. ¿Por qué? Y explico lo que, esto sí es una interpretación,
5: sí.
6: Yo creo que él decía, bueno, la subida de los laterales hacía que, bueno, si estaba Sosa parado en el famoso 4-1-3-2, seguramente podía ponerse dentro de los dos centrales mientras subía Martín. Al ponerlo a Craneviter, cambia el esquema, arma un 4-4-2 que perjudica en varias situaciones. Una, la que ya te digo, de Sosa, que probablemente, más allá del error individual de Colombo, si hubiera estado Sosa al lado de Colombo, probablemente Colombo hubiera descargado con Sosa. Quedó uno contra uno.
5: Claro.
6: Y además, armando la línea de cuatro, lo puso a Mijevic mucho contra la raya izquierda y no lo puso cerca a los delanteros, que era donde jugaba Mijevic, y Saracho justamente haciendo la línea en otro lado.
5: Y Saracho, digamos, la subida número 3 de Tigre no la vio nunca, digamos, siempre lo corrió por atrás.
6: Claro, sí. O sea que el esquema falló en todo sentido, y en el sentido táctico,
5: sí.
6: Responsabilidad mucho del técnico, y después la individual.
5: Claro, yo no sé qué quiso hacer Colombo con esa pisadita para atrás, donde se le leyó. Es exactamente calcado el gol. Yo estaba en la platea de prensa y le digo al compañero que tenía al lado: es exactamente el gol que el Piti Martínez hace a Racing el campeonato,
6: sí,
5: pasado, exactamente,
6: sí,
5: igual.
6: Sí. Además, te diría que hasta me parece que si no repitieron hasta los goleadores, uno hizo Rusia, no sé si el otro Garay. Lo único, el de Racing fue distinto, que lo hizo Vergara en lugar de Roja.
5: Claro.
6: Pero se dio esa situación. Con lo cual, el combo fue fatal. El mal planteo táctico a la suma de los errores individuales, en este caso de Martirena y de Colombo. Y demás, lo demás yo diría más táctico que en lo individual. Mijevic nunca pudo asociarse con Saracho, siempre quedó reteniendo la pelota, no hubo juego asociado y funcionó lo que quería Dabove. Hizo una duplicaba la marca con Mijevic, y eso fue, empezó a ser suficiente para que Racing
5: y una transición rápida, como fue el primer gol, ¿no?
6: Claro. Sí, ahí, bueno, Daniel justo comenta esto que veníamos diciendo. Él también cree que la falta inesperada de Sosa quedó sin reemplazo para cubrir ese puesto que no lo puede cubrir cualquiera, porque no tiene Racing ahora un jugador de la característica de Sosa. Lo más parecido era Forneris, y no estaba,
5: sí, también está lastimado,
6: claro. Con lo cual, al error individual de Colombo, creo que él tampoco tuvo el respaldo que Sosa le hubiera dado en esa jugada, más allá de que fue muy raro querer y salir por el otro lado cuando tenía, digamos, el jugador pegadito.
5: Igual, más allá de eso, a Racing le costó generar situaciones de gol. Después no, el segundo tiempo, más allá del gol de Vergara, que fue un gol que
6: patio, gol raro,
5: que un gol raro, como decís vos, le costó generar, digamos. Recuerdo el primer tiempo, la que Maravilla le baje de pecho a Tello, pero después no...
6: Ese fue el primer tiempo. Después hubo un tiro de derecha de Maravilla que sin problema para el arquero de Tigre. Y en el segundo tiempo hubo, después de esa jugada, un borbollón en el área como máxima aproximación. Racing no generó, digamos, daba la sensación de que podía arrimarse en el marcador cuando se obtuvo el gol de Vergara y que entró, sí, con otra dinámica. Pero nada más eso, nunca hubo claridad y en ningún momento... puso en peligro la victoria de Tigre. Nunca le incomodó arriba. Hola, Eduardo, ¿cómo estás?
5: Eduardo, hola gente.
6: Sí. Sí, ahí Eduardo dice: me duele este Racing. Y sí, porque estábamos muy arriba, como muchos dicen, y como también en
5: bueno, el chat. Eso fue el año pasado, que se llegó a semifinales de Libertadores, en 2024, que se llegó a la Sudamericana. El último semestre fue un semestre muy malo.
6: El semestre fue muy malo, el 2025, si digamos que ganó además la Recopa y que llegó a la final del torneo de clausura, no fue malo. Este semestre fue muy malo. Perdón.
5: Sí.
6: Perdón.
5: Sí. No hay problema.
6: Y bueno, entonces fue muy malo. Y digamos, se fue acumulando toda una determinada cantidad de situaciones. Porque si uno dice, bueno, recién empieza el campeonato, tercera fecha, puede tener un mal partido, pero claramente viene una acumulación de situaciones. Y es un poco también lo que ahí plantea Rojas. Si vos traes Él habla de la salida de Rojas y sí. Traes un exjugador. El exjugador creo que yo le conozco el pensamiento, sí. Por ahí habla de...
5: De Espino.
6: No, él habla, me parece, mucho de Craneviter. Espino también puede ser un exjugador y realmente es demasiado. La figura de sacás a Rojas para traer a Espino es demasiado.
5: Más teniendo en cuenta que Espino vino libre de Rayo Vallecano y Racing no hizo ningún tipo de erogación monetaria como para poder reemplazar a Rojas. Que Rojas sí. Era una de las figuras de Racing
6: en
5: el semestre pasado, como dijimos sí. Hace un rato. Un semestre malo, pero Rojas siempre se destacó.
6: Siempre, y yo te diría que dónde viene la declinación de Racing es a partir de que Rojas tuvo esa lesión, que tardó mucho en volver y no terminó volviendo bien. A partir de eso era lo último que sostenía a Racing. Y bueno, él habla también, lógicamente, de la el ingreso de Craneviter por Sosa. En realidad va a ser otro el reemplazo de Sosa, pero bueno, lo primero que sale Sosa y entra Craneviter, se nota la diferencia, como también ya notábamos cuando se fue Sala y vino Conegni, y se fue Roger y vino Elías Torres, y se fue Juanfer y vino Toto Fernández, y se fue Nardoni y decían que venía Richard Sánchez, que iba a ser el próximo Nardoni, claro. Y se fue Almendra, y a lo mejor ahí el único puede ser Ortegoza que lo reemplace en Almendra, pero estamos hablando, y Canavo. Yo creo que son las únicas dos incorporaciones en cuatro mercados de pase y en uno que se gastó 20
5: millones. Pues sí, de Canavo y.
6: Canavo, y yo te diría, yo le pongo alguna fichita a Ortegoza.
5: Sí, Ortegoza.
6: Y bueno, no, Lautaro Díaz también, pero ahí es otro tema que digamos por ahí nos vamos adelantando mucho en los temas, pero Lautaro Díaz, por ejemplo, Ortegoza, por ejemplo, son pedidos por el técnico.
5: Sí.
6: La Secretaría Técnica.
5: Trajo a Espino.
6: Te trajo a Espino. O sea, esos son los jugadores que te trae.
5: Claro, a ver. Sosa es Sosa. Rojas hace, no hace mucho tiempo que se fue, digamos. Me refiero al tiempo
6: sí.
5: Que transcurrió de la venta a que vos puedas traer otro jugador.
6: Sí.
5: Y creo que traer a Espino.
6: Sobre todo porque es reemplazar a Rojas. Si vos me decís, bueno, tengo que reemplazar a Martirena, pero vos reemplazar a Rojas, realmente. Me parece que, y digamos, eso me lleva a lo que iba a continuar diciendo.
5: Sí.
6: ¿Quién paga los platos de acá para acá? Vos tenés una secretaría académica que le erra en todo, prácticamente. En todo le ha errado.
5: Me acuerdo cuando Milito era secretario técnico, había traído al arquero Olces, era
6: sí,
5: venezolano. Y después algún otro más que.
6: Sí, también otro jugador colombiano no me acuerdo. Que no jugó.
5: Sí, Casierra, Mateo Casierra.
6: Mateo Casierra, que sí, lo trajo nomás porque le hizo un gol a Boca, creo, en una Copa de Libertadores.
5: En
6: el
5: Deportivo Cali. Sí, un 6 a 2.
6: Claro, un 6 a 2 que hizo los dos goles, sí, trajo a Casierra, trajo a Olce. El único el paraguayo que todavía está jugando, que le hizo un gol a Boca.
5: Melgarejo.
6: Claro. Más o menos, pero nunca claro. Ha traído, no trajo nunca un nivel de un Sosa, de un Maravilla, de un Sala, de un Juanfer.
5: No, claro.
6: Ninguno de esos, ni un Roja. No trajo nunca uno.
5: Igual todavía hay, si se solucionan algunas cosas, va a haber tiempo para traer.
6: Sí, bueno.
5: Más allá que va a ser a las apuradas uh-huh. Y todo lo que se hace apurado. Realmente no sale bien uh-huh. Pero bueno, ¿a quién traes? Porque el mercado es un mercado bastante
6: muy,
5: acotado.
6: Está muy muy difícil. Hay otro que aporta Daniel, que para él Maravilla tiene el ciclo terminado. Hoy Maravilla no tiene ningún peso en la ofensiva. No sé si con algún esquema se lo puede recuperar, pero realmente no. Y bueno, saluda, hola Diego Verón, buenas noches
5: Diego, a ver, sí,
6: sí. Lo que vamos
5: buenas noches,
6: sí, lo que decís vos es quién puede traer y cómo, y ahí es donde empiezan las grandes dificultades, porque la verdad que ahora no se puede fallar. El clima está en plena ebullición.
5: Sí, claramente.
6: Y bueno, y vamos a decir, ¿quiénes son los que podrían reemplazar Sosa? ¿A quiénes gusta? Bueno, el primero de la lista es Cardoso.
5: Cardoso, el jugador de ex Tigre, actualmente Lanús, campeón de la Sudamericana el año pasado. Uh-huh. Y lo bueno es que, bueno, que más allá de que es un jugador que no es súper barato,
6: no.
5: Lanús no tiene Copa Internacional porque quedó afuera con el Cienciano.
6: En principio Lanús, por este jugador, está pidiendo 3 millones de dólares, creo que para un volante central de 29 años, me parece un número alto.
5: Sí.
6: Pero bueno, siempre sabemos que Lanús no es factible, no le interesa negociar en el fútbol local, ¿no?
5: A ver, yo no creo que sea un número alto, yo creo que Racing, Lanús va a jugar con la necesidad de Racing, si Racing necesita, tiene que tenerlo ya.
6: Sí, yo...
5: No sé si Cardoso es un jugador para jugar en Racing, claramente.
6: Claro, eso me trae duda, digamos. Pero bueno, aparentemente es el jugador a apuntar, como bien decís vos, como Lanús ya, no sé si sigue en Copa Argentina, pero ya no están en Sudamericana. Me parece que, digamos, facilita un poco la negociación. El otro que a Racing interesa es Matías Galarza,
5: de Talleres, pero Talleres es un equipo que te pide una suma desorbitada por todos sus jugadores. Después está en vos saber si vos tenés que pagar eso. Pasó con River, con Galarza Fonda y con Villagra.
6: Claro.
5: Villagra creo que lo compraron en 12 millones o 13 por ahí. Y Galarza Fonda no recuerdo exactamente cuándo, pero bueno, más o menos lo mismo. O sea, si vos querés, lo comprás. Depende de tus necesidades. Está así.
6: Este habla de 10 millones de dólares. Claro, son números. Pero bueno, digamos, ahora no le salvo que aparezca de vuelta, pero hay tan poca confianza que aparezca algún tapado donde.
5: Claro, pero un tapado que tenga que realmente sea el salto de calidad.
6: Yo realmente, Racing ha traído 20 jugadores y realmente ya te digo, podemos hablar de uno o dos. Y además ahora los trae casi gratis, pero llegó a gastar 20 millones de dólares.
5: Ninguno de los dos que me nombrás, tanto Galarza como Cardozo, yo creo que en algún momento van a lograr el nivel que tuvo Sosa, no en el semestre pasado, sino anteriormente. Pero bueno, es difícil de poder saberlo.
6: Es muy difícil, y por otro lado también te van a decir, bueno, y esos números, y lo que Racing vendió, Sosa lo vendió en 6 millones de dólares de ingreso a Racing, y a Rojas en 5 millones. Y los dos, para todo lo que nombramos, son muy superiores, Rojas y Sosa.
5: Sí, claro.
6: Entonces vos decís, ¿cómo se está negociando en Racing? Es un tema bastante complejo. Digamos, y si seguimos con el tema de incorporaciones, bueno, está el tema con Baltasar Rodríguez, que bueno.
5: ¿Qué está pasando con Baltasar?
6: Con Baltasar, digamos, hubo un acuerdo, no se conocen las cifras, original por el 50% del pase. Yo creo que Baltasar no va a jugar más en Racing, sobre todo lo que hizo después.
5: ¿Qué? Bueno, contarle a la gente que capaz no claro, sabe qué hizo Baltasar.
6: Bueno, Baltasar se pidió retirarse de la concentración porque dice no tenía lugar. Yo creo que está sujeto a una sanción, o que rápidamente, y pareciera ser que esta semana van a tratar de ponerse de acuerdo con Estudiantes.
5: Sí.
6: Racing lo que pretende es que compre el 80%, por ahora Estudiantes se para en el 50%, donde había un acuerdo, pero se supone que van a llegar a un acuerdo. Y si se va a Baltasar, el apuntado es Lodico.
5: Bueno, que ya hizo inferiores en Racing. Digamos, tiene características de 5, porque en el instituto juega de doble 5, sí. Más allá de que él nació como enganche.
6: Sí.
5: Si no mal recuerdo, debutó en un partido con River, uh-huh. Lo digo. Sí. De hecho, se le había marcado a Facundo, me dice, este jugó en las inferiores de Racing. Pero bueno, sí. El Lanús no resultó.
6: En
5: el instituto hay partido que figura,
6: sí.
5: Le falta gol.
6: Sí,
5: es
6: sí,
5: un
6: sí,
5: jugador
6: sí,
5: que
6: sí,
5: le tuvo, falta gol.
6: Ha tenido buenas asistencias, creo que en el instituto jugó 110 partidos, hizo 6 goles, pero tuvo 20 asistencias. Quizás podrían decir que podría asociarse con Mihevich, lo que todavía no se había logrado con Toto y Mihevich, claro. Mihevich y Saracho, porque no tiene Racing asociación, que es lo que en algún momento busca Boivoda. Ahí,
5: Daniel.
6: Daniel pregunta, bueno, lo que comentábamos, ¿no? ¿Por qué puso a Martirena por Canavo? Y bueno, él explica en conferencia de prensa que pensaba en Martirena, en la táctica que pensó para este partido, que era, bueno, dos laterales.
5: Sí,
6: que
5: para llegar al fondo.
6: Para llegar al fondo y que hagan buenos centros jugando con 2-9. Bueno, ni funcionó en ofensiva Martirena, y mucho menos en la parte defensiva, donde perdió permanentemente la espalda. Pero bueno, la diferencia fue esa. En el segundo tiempo lo corrige con Canavo. Y cambia hasta inclusive la táctica, y también lo dice en la conferencia de prensa. Él no se casa con ningún tipo de juego, porque era muy llamativo que de repente se lo veía a Rojo permanentemente tirar pelotazos. Claro. Y bueno, era eso, puso a Elías Torres para que trate de bajar pelota. Tampoco, claro, funcionó.
5: Un juego más directo, digamos.
6: Y cuando quiso cambiar la táctica, quiso hacer un juego directo y tampoco funcionó.
5: Y de hecho sacó al lateral y al sector derecho, que fue un espanto, vamos a decirlo.
6: No, fue un espanto. Y bueno, y para colmo de males, cuando la noche viene muy mal, cuando se estaban acomodando Canavo y Di César, hubo una desinteligencia entre los dos, desde ahí viene el centro.
5: Sí.
6: Y ahí muestra otra vez que Racing no tiene un 3, porque Nacho Rodríguez es muy voluntarioso, pero no es 3. De hecho, no, Russo le gana, él ni lo ve venir a Russo, cuando un 3 hubiera tenido una mejor marca. Y también, para algunos, Cambiese también tendría que salir. Bueno, o sea, fue una combinación.
5: A Rojas,
6: ¿no?,
5: le ha pasado muchas veces eso también, ¿no?
6: Sí.
5: No tiene que ver, digamos, con que sea 3 o no, pero bueno, no, se entiende.
6: Sí, pero bueno, también le pasa, pero Rodríguez era menos 3 que Rojas, digamos, además siempre un volante.
5: Claro.
6: Pero bueno. Y ahí, bueno, se termina de derrumbar el partido. Si habría alguna posibilidad en el 2-0, con eso ya no. Y bueno, después de lo...
5: Lo de Lodico, sí o sí viene de la mano con lo de Baltasar.
6: Parece que sí. No es Lodico pensando en Sosa.
5: Claro.
6: En Sosa quieren otro tipo de cinco. No es que no quieren a Craneviter, sino no lo ven porque quedó claro que por lo menos si va a ser un estilo de pensar en laterales que suben, vas a tener que poner alguien que haga la función que hacía Sosa, o parecida por lo menos.
5: Claro, sí,
6: pero no, un doble cinco claramente a Racing no le funcionó.
5: Pero a ver, Zuculini es Ulises. Digo Ortigosa, porque me sale Ortigosa y no es Ortigosa, pero bueno.
6: Ortigosa,
5: sí. Nunca me sale el apellido, pero bueno, me quedo con Ortigosa.
6: Claro.
5: Pero, a ver, Ortigosa. Dale,
6: Ortigosa.
5: Ortigosa. No tiene que ver con el juego de Zuculini.
6: No. Ortigosa es más el juego de Almendra, digamos. Claro. Es un juego que trata de asociarse con los delanteros.
5: Yo no lo veo con tanto recorrido como Almendra. Ortigosa es más número 5, me parece.
6: Sí, pero yo creo que puede jugar también.
5: ¿Vos podés decir que se puede soltar?
6: También. Sí, puede jugar como interno. Yo creo que no lo espera nadie como un 5.
5: Ortigosa,
6: que puede jugar de 5, sí. Ortigosa creo que puede jugar de 5, pero no está pensado en eso.
5: Y bueno, pero entonces Racing, si Ortigosa se pasa a jugar de interno, Racing no tiene número 5 en este momento.
6: En este momento sería Craneviter, pero para jugar un doble 5.
5: Bueno, Racing no tiene tiene 5 entonces. Porque Craneviter hasta ahora...
6: Craneviter puede jugar como un doble 5 o podría jugar como un 5, pero no lo veo en el esquema de Racing. Es muy posicional, digamos.
5: Craneviter hace 10 años que tuvo su prime, como dicen ahora, como dice la juventud.
6: Sí.
5: Su prime en el fútbol argentino. Y después tuvo lesiones y nunca volvió a ser ese del 2016.
6: No. Tuvo el último año que estuvo en ese equipo ruso, él ahí sí realmente no tuvo lesiones, inclusive hasta hizo un gol y alguna asistencia. No, el último año de él, estamos hablando de esa liga, no fue malo, claro, como venía con el todo tema de lesiones. Pero bueno, no hay mucha expectativa en que Craneviter sea...
5: Y la gente, como se ve, no está teniendo...
6: No, la gente ya no tiene cero paciencia. No, porque esto realmente, históricamente, no he visto así directamente contra el presidente.
5: Para mí, digamos, sí, como decís vos, igual hay una parte que es claramente política, pero hay gente que está cansada en serio porque Milito... prometió otra cosa, prometió un salto de calidad.
6: Digamos, ahora, además, lo dice el tesorero de Racing, Cifarelli, que dice toda la plata que entra va a ir a terminar el predio, que teóricamente se termina a fin de año, pero no fue lo que se dijo. Cuando se habló de salto de calidad, nos hubieran dicho, igual no creo que por ahí hubiera ganado una elección.
5: Alguna vez el expresidente
6: lo hizo
5: en el 89 dijo, si yo decía la cosa que iba a hacer, no me iban a votar.
6: Bueno, pero vos sabés que yo me acuerdo en el 2014 cuando fue esa campaña de Racing, en el inicio de la temporada salió todo bien, pero en el inicio de la temporada trajeron jugadores, creo que solo por Videla se pagó como 2 millones de dólares, después no hubo ninguno de los demás jugadores, vinieron.
5: Sí, a ver, lo de Bou salió medio de chiripa porque
6: casualidad,
5: iba a traer al colombiano de San Martín de San Juan, que era Botello, si no me equivoco.
6: Claro, Botello, dice, no pasó la...
5: No pasó la revisión y Bou vino y Bou explotó.
6: Diego Milito vino, digamos, para terminar su carrera en Racing. Claro. Acuña venía como una promesa de Ferro.
5: Sí.
6: Centurión venía después que no le había ido bien en Italia.
5: Claro,
6: en Génova no le ha ido bien. Bueno, el caso Videla sí lo fueron a buscar. Y fue, digamos, se armó un equipo que en realidad, ya lo había dicho en aquel momento el presidente, que en este caso era Blanco, que el objetivo era terminar playón y algún tipo de obra, y bueno, tener un equipo razonable, pero no competitivo. Bueno,
5: se alinearon los planetas.
6: Se alinearon los planetas, bueno. Ahora, digamos, el tema es terminar el predio, y digamos... Toda la gente, digamos, tomó el tema del salto calidad. Nadie pensaba tanto en el predio, sino en pensar el equipo. Y si te decían que ese equipo iba a ser, que la Sudamericana era una base, y que había que ganar
5: la Libertadores... Era el piso,
6: Sí, sí.
5: Claro.
6: No, bueno. Bueno, ahí Diego Verón dice, con lo de Colombo fue impresentable. En realidad, son cosas que Colombo de vez en cuando nos presenta, digamos, a veces parece que juega en otra frecuencia Colombo.
5: Claro.
6: Ni siquiera se dio cuenta que no tenía Sosa al lado, que normalmente descarga.
5: Sí, Diego no es muy fan de Colombo.
6: No, no, en realidad ya casi nadie. O sea, claro, no. Y vos sabés que bueno, es una paradoja. No sé si alguna vez le van a dar el premio, pero Colombo era su partido número 100 en Racing. No, yo creo, no sé si tan rápido lo vamos a volver a ver en cancha Racing en tema que le den un premio.
5: Claro.
6: Ojo, yo igual ahí hago un...
5: Una plaqueta.
6: Claro, claro, una plaqueta. Realmente sí. va a ser muy
5: con
6: difícil.
5: Respecto a lo que vamos a decir, compadre Alfredo, con respecto a lo que vamos a decir de la dirigencia, hay un punto también que no salen a desmentir, ni salen... Creo que esto ya lo hablamos varias veces. La comunicación que tienen con la gente de Racing, sí, es, para mí es insuficiente, no, es mala.
6: Es mala, yo diría más, peor que insuficiente. Bueno, en paréntesis, el responsable de la comunicación ahora va a ocupar un cargo en el gobierno. Claro. Pero en algún momento hasta la Lacunza dijo, y casi parecía medio irónico, y abrieron un canal, tampoco funcionó. Es decir, ese es el otro tema. No se escucha ninguna voz que diga para dónde vamos a ir, ni tampoco es, digamos, acá fue fácil, bueno, capaz no fácil, pero sí esto complicado sacar al técnico, y de la Secretaría Académica es la misma que, como bien decíamos antes, no funcionó antes y no funciona ahora y sigue estando igual. Y después hay un tercer tema que después lo desarrollaremos cuando, digamos, hablemos del polideportivo. En el fútbol inferior pasa lo mismo, están los mismos que estaban y que, sí, digamos, pertenecen, y no hay resultados cuando se hablaba de la profesionalización.
5: Estamos gallito que ahí está hablando Daniel, dice, sí, si no cambia su esquema de juego contra argentinos no las veremos mal otra vez.
6: No, sí, no, claramente va a ser distinto esto, no sé si con cómo funcionará o no. Creo que es la peor de las situaciones que tiene Racing.
5: Mirá, si queremos hablar de argentinos Junior, ya que hay años en Europa, argentinos ganó tres partidos,
6: sí,
5: ganó,
6: sí,
5: tres,
6: sí,
5: partidos. Le ganó a Sarmiento 3-2 de visitante, a Estudiantes de Río Cuarto 3-0 y a Belgrano 1-0. ¿Sabes desde cuándo no pierde el argentino un partido en el Diego Maradona, que es donde Racing va a jugar? Y ahora vos vas a dar los datos, si es que lo tenés, ¿no? Claramente. Desde el 14 de marzo del 2025 que Argentina no pierde un partido como local, y a Racing es una cancha que le cuesta
6: goles. Es terrible. Ahora la pregunta es, cuando vos decís ese dato, ¿no perdió contra, o fue por penales?
5: Con Belgrano perdió por penales.
6: Por la Copa Libertadores.
5: Claro, sí, pero por torneo local estamos hablando. Perdió, sí, perdió en la tercera fase de la Libertadores, perdió 1-0 con Barcelona de Ecuador. Uh-huh. Sí, pero claro.
6: Sí, cancha dificilísima, ganó los tres partidos, se volvió otra vez a tener, es que siempre se le plantea lo mismo, después no gana los partidos definitorios, pero claro. Pero yo creo que la peor situación que puede tener Racing justamente jugar ahora contra Argentina.
5: Los partidos definitorios los perdió todos por penales, son seis series que Argentino Junior
6: es increíble.
5: Está perdiendo, pierde por penales en todos los torneos, Libertadores, Campeonato Local y Copa Argentina. Perdió la Copa Argentina con Independiente de Rivadavia, quedó fuera de la Libertadores con Barcelona, como dijimos hace un ratito, por penales también, y con Belgrano de Córdoba el torneo pasado perdió en semifinales por penales también.
6: Sí, ahí, bueno, lo que dice Daniel, no, si va a cambiar, seguro que va a cambiar el esquema de juego, no digamos, el mismo técnico dijo una vez, pensó jugar contra Rosario y lo jugó así, contra golpe y con espacios,
5: claro,
6: y pensó jugar con Tigre, ser protagonista, poner 2-9, poner los laterales que lleguen. Seguramente en Argentino Chuno tomará otro tipo.
5: Yo creo que es un técnico que no se casa con nadie.
6: De hecho,
5: dijo, la culpa es mía y de los jugadores.
6: Sí,
5: dijo, fue bastante enfático en eso de decir, yo me hago cargo, pero los jugadores también han tenido bajo rendimiento. Mm. Y a veces eso, yo no sé si cae también en el seno del plantel, ¿no? No sé qué opinas vos.
6: No. Bueno, pero está claro. Hola, María Jamín. Patroso, Jamín, ¿cómo estás? Muy bien, saludando desde Campana, de la tierra de...
5: Un saludo para Jamín, que está,
6: sí, acá dice
5: que está en Campana, de la tierra de dos referentes de Racing, como Martínez y el otro es Sigali.
6: Sí, Sigali, que pobre, está en Aldo Chile, pero ni siquiera es titular ahí. No, yo creo que... Vamos a ver cómo caen los jugadores, pero yo creo que Juan no tiene mucho margen, yo creo que es un técnico claro, que no se casa con nadie, de hecho... En el entretiempo hizo, no para
5: claro,
6: cualquiera,
5: sí.
6: Hacer tres cambios, Me parece que él es clarito, y así clarito parece que es con los jugadores. Pero aparte, esa conferencia que es muy rica, el mismo, porque ante una pregunta, si no, no tiene que darle confianza a los jugadores. Y,
5: sí, la confianza me lo tienen que dar ellos también, uno tiene que entrar y responder.
6: Dice, ¿viste? Yo creo que no, no está mal. Yo igual ahora me empiezo a pensar, un poco haciendo paralelismo a lo que le pasa a Codete en River, yo no sé si al fútbol argentino no necesitas una adaptación. Porque probablemente, digamos, y bueno, él lo dice, tengo que meterme rápido en esto, tengo que meterme rápido en el mundo Racing.
5: Sí, el tema si tiene, porque él está, digamos, dándole chance también a los chicos, ¿no? Para que juegan jugar. De hecho, Tello está siendo titular.
6: Sí.
5: Y hay algún otro chico en el banco
6: sí,
5: también.
6: Sí, sí, sí, sí. Tello está siendo titular. Que no juega mal, pero tiene poca incidencia en el juego. Es decir, no. Digamos, hay otros chicos, está Mateo Martínez, que para mí es un central muy claro. bueno, ni que hablar Gonzalo Escudero, pero bueno, justamente es un momento en el cual Rojo es uno de los mejores. Realmente el otro día mostró garra, mostró ubicación, mostró anticipo, mostró la verdad que hoy, pero vos tenés dos centrales ahí esperando, como Martínez y como Rojo,
5: sí.
6: lo tenés a Tello, tampoco hay mucho más, está el ecuatoriano, pero todavía le falta un poquito más.
5: No, a ver, yo no creo que el técnico tenga demasiada materia prima para.
6: Tenés buenos manejarse. Jugadores, pero digamos, muchos. Eduardo es uno que siempre pide a Bautista Pérez. Yo no sé en este momento si te cambian la ecuación de un partido. De hecho, no te la cambian los. Saracho, por ejemplo, otro jugador que no está teniendo incidencias en los partidos. Yo, por ejemplo, vos ves. Los chicos que está presentando Boca, Flores, Aranda, son chicos que realmente tienen mucha influencia en los partidos.
5: Sí,
6: claro. Ven los chicos del otro día, los chicos de Newell, chicos de 18, 20 años.
5: Sí, Regiardo, que es el capitán de Newell con 18 años, claro.
6: Claro, ¿entendés? Vos estás viendo, ves los pibes de San Lorenzo. Los pibes de San Lorenzo, digamos, sacan la cara por San Lorenzo, ponen un tema. Yo no estoy tan seguro que Racing tenga eso, digamos, esos pibes, digamos, si los.
5: Pibes que marquen la diferencia, que entren y cambien la ecuación, por decirlo de una forma.
6: Sí, por otro, bueno, lo que dice Daniel, que está convencido de Boivoda, entre lo que se fueron y llegaron, es complicado armar un juego. Sí, Racing está cambiando el perfil de juego, claramente. Hay que ver cómo se adaptan los jugadores, hay que ver si, digamos, lo entienden al técnico. El problema que tiene es que no hay margen, digamos.
5: No hay margen y yo creo que el técnico va a ir cambiando partido tras partido.
6: Va a cambiar,
5: de hecho, lo está haciendo en este momento.
6: Lo está haciendo, por eso yo creo, para ante la duda de Daniel, yo estoy seguro que contra Argentina Juniors no va a jugar igual. No sé cómo, lo veremos en lo que, porque domingo y lunes hubo.
5: Juguemos un poquito, a ver. Bueno, para mí, Canavo.
6: Sí, yo creo que Canavo y Di César vuelven al equipo. Yo, para mí, no tengo duda. Del otro lado, yo creo que todavía va a seguir Nacho Rodríguez en lugar de Espino. Creo que va a seguir Rojo. Después, sí, ahora viene el gran tema. ¿Va a volver al 4-1-3-2? ¿Quién sería el 1? Porque por ahora no está.
5: No.
6: Entonces probablemente sea un 4-4-2. Y volvemos que al 4-4-2 pierde incidencia Miljevic en eso, porque.
5: Claro, sí, porque se recuesta mucho sobre
6: claro,
5: el costado.
6: Sobre
5: el, sí.
6: Claro, entonces queda muy lejos del área, digamos. Y digamos, pierde quizás el que podría ser el mejor socio, que es Saracho, que tiene un poco más junto, está muy separado. Sigue Craneviter y la verdad que no tiene hoy otro.
5: Cinco. Otro 5, no, claro.
6: Lo único que salvo que no le haya gustado el Craneviter y lo ponga a Ortegoza con Tello. Pero es un. No es un medio.
5: La defensa está bastante clara. Como
6: la defensa está clara y yo te digo adelante también. Pese a que realmente hoy no tiene peso Martínez, todavía no sabemos si es por él o por cómo se está conformando el equipo. Y Lautaro Díaz, que creo que es así, ha sido una buena incorporación.
5: Sí.
6: Intentó siempre, digamos, se nota que tiene jerarquía para jugar. Hay que ver si Racing plantea algo como contra Rosario Central.
5: El tema con Díaz es que no depende exclusivamente de él.
6: No.
5: Lo mismo que con Maravilla.
6: No le llega.
5: Si vos no generás volumen de juego en el mediocampo, es complicado. A veces Miljevic en el intento tiene muchas ganas de jugar, pero no es profundo en ese sentido.
6: Sí.
5: pero bueno.
6: Ahí dice Daniel de Miguel y salió lesionado, si sabe algo de su lesión. No es un tema serio. Es un golpe en la cresta ciliaca, creo que se llama. Pero no, mañana nos vamos a dar cuenta, porque mañana vuelven, domingo y lunes no trabajó el equipo, pero se supone que Mirjevic va a estar.
5: Bueno, igual tiene bastante día para recuperarse, porque Racing recién juega el domingo a las 20:15, ¿no?
6: Sí, sí.
5: Dijimos, este Maradona, todavía el árbitro no está, así que
6: no podemos saber quién es el árbitro. No tenemos mucha estadística, digamos. Claro. Y bueno, el otro que también salió antes de tiempo es Lautaro Díaz, pero con un calambre va a estar.
5: No, y también se dio un gol, un terrible golpazo contra el cartel lumínico, ¿no? De electrónico.
6: Claro, sí,
5: el
6: sí,
5: cartel,
6: sí.
5: El cartel de publicidad, más que el cartel lumínico, perdón.
6: Sí, y bueno, no ven que haya algún problema para que Lautaro Díaz esté. Lautaro también va a estar.
5: Bueno, la AFA dio la cuarta, quinta, sexta y séptima fecha. Recordemos que Racing tiene dos competencias, el torneo local y la
6: Copa Argentina.
5: Y la Copa Argentina, que va a jugar contra Belgrano, todavía no tenemos fecha,
6: calcula mitad de agosto.
5: Mitad de agosto.
6: Mitad de agosto, y probablemente, tampoco está definitivo, el Estadio Rosario Central.
5: Bueno, entonces vamos a decir cuáles son las próximas fechas de Racing.
6: Sí, sí.
5: La cuarta contra Argentinos, el domingo 9 a las 20:15 de visitante. Después, 5 días después, contra Banfield de local.
6: Sí.
5: El viernes 14 a las 20:30 de local. Dos partidos Racing va a tener de local consecutivos. En la sexta fecha juega contra Boca, el domingo 23, 21:30 de local. Y la séptima contra Independiente Rivadavia, el domingo 30, 21:30 de visitante.
6: Sí. Esperemos que traiga un buen resultado contra Argentina Junior, si no va a estar bravo el tema en Banfield, salvo que al partido con Banfield ya tengamos un reemplazo razonable de Sosa. Pero si no, se va a poner duro, porque realmente
5: está bastante áspero el
6: está
5: clima.
6: Está muy áspero, el clima está bastante áspero.
5: De hecho, hay una visualización de que aparentemente la mujer de Milito le tiró una botella a un hincha, ¿no? Pero no está esto muy claro, pero bueno.
6: No, si fuera así, estamos peor de lo que nos imaginamos, digamos.
5: Claro.
6: Porque de ahí a que a Eduardo comentaba hoy en las redes, a que Milito no pueda ir a la cancha, y no vamos a estar lejos.
5: Yo creo que hay un clima espeso, y me parece que es un poco exagerado también, ¿no? Claro.
6: No, sí, es exagerado. Lo que pasa es que es una acumulación, y bueno, como decíamos, acá hay una mezcla de la política y de la no política, porque también hay mucha gente que dice haberlo votado a Milito, entre ellos siempre no tiene problema en decirlo, porque dice públicamente
5: pero
6: Eduardo.
5: Está muy bien.
6: Y que bueno, que no está de acuerdo, y que realmente la cosa no funcionó. No es solamente por política, sino que, digamos...
5: estamos en democracia y no podemos equivocar en el voto tranquilamente. El tema es asumirlo y decir las cosas como nos parezca, y no que todo sea blanco o negro.
6: No, tal cual.
5: Blanco y negro lo digo por el color, no exactamente por blanco.
6: Pero pensemos que el mandato termina en el año 2028. Si esto no se endereza hoy, esto lo que estamos pasando se parece al viejo Racing, pero la gente de Racing ya, al haber pasado por lo que fue el 2024 y 2025, no se quiere bajar.
5: Bueno, pero es un poco tarde, porque anteriormente también había que pedir también que Racing dé un famoso salto de calidad, que no lo dio ahora y no lo dio antes tampoco.
6: No, está bien, el problema es que vos te fuiste en el 2024, sí, con un muy buen equipo. No sabemos cómo iba a continuar, pero se había llegado hasta ahí.
5: Milito tuvo la mala suerte de que Racing fue campeón de la Sudamericana, agarró, y no son muchos los presidentes que vos agarres un...
6: No, casi te diría ninguno. Yo no conozco ningún presidente campeón. Eso claro, fue una cosa
5: rarísima. Ha pasado en el 2011 con Amigali y Boca, que ha sido campeón del torneo invicto y ha asumido Angelici.
6: Sí. Por eso, no digo que
5: no pasó. Son pocos los casos, claramente.
6: Son pocos los casos, pero bueno, evidentemente. Yo creo realmente, salvo que hubiera hecho macana después, yo coincido con que Blanco iba a ser presidente hasta que se muera.
5: Esto no exime de ninguna culpa al actual presidente, que es bastante, está dejando bastante que decir.
6: No, mucho, porque además no habla nadie, no dice nada, y digamos, se lo ve como soberbio, no tiene buena... Bueno, Daniela, el que dice la gente está enojada porque Milito prometió un salto de calidad y hasta ahora no se ve, también convivió cuando él estaba dentro de Racing en Vitalicios y Milito fue secretario técnico, pero ni siquiera como secretario técnico tenemos nada rescatable, digamos, para decir. Claro. Solamente eran promesas de un ídolo. Y bueno, se votó promesa de un ídolo y hasta ahora no se ve. No es fácil, pero no se ve. Lo que empiezan a contestar es, tampoco era fácil sostener un plantel, se lo sostuvo hasta donde se pudo. Y también te dicen, bueno, no tenían los recursos económicos para incorporar, no se pudo. Y bueno, y empiezan a decir, bueno, lo que decíamos antes, te van a decir, yo salí campeón de la Recopa, yo llegué a la semifinal de Libertadores, yo fui a la final de Clausura, yo saqué al futsal femenino campeón, yo saqué al fútbol femenino campeón, yo saqué a la reserva campeona. O sea, viene todo esto, que muchas de esas cosas sí también estaban de antes. O sea, nosotros seguimos los deportes de siempre.
5: Sí, ¿no? Sí, entiendo. Sí, Racing fue. Lo único que le puedo decir es que Racing fue campeón del fútbol femenino cuando nunca lo fue. Llegó una final pero a ver, la gente, el 95%, por decirlo de una forma, va al club porque puede fútbol, no vamos a hacerlo desentendido claramente.
6: Ahí dice Diego lo que uno empieza a sentir, dice, es difícil volver a jugar por nada, no sabemos que tú vas a ser protagonista. Sí, sí, hoy Racing no es protagonista. Entonces, bueno, vos te das cuenta que el clima en la cancha, además del enojo, es de tristeza. Porque vos llegabas a la cancha, digamos, con mucha ilusión, veías un montón. Hoy eso no se transmite.
5: Eso es lo que transmitía Costas.
6: Claro, entonces ahora probablemente si se hubiera mantenido un buen resultado con Tigre, porque Racing había empezado así, che, bueno, acostumbrémonos que se bajó distinto, se pueden conseguir resultados de otra forma, había tenido, porque si vamos al caso, Boivoda había ganado 2 partidos y empatado 1.
5: Claro.
6: O sea, había arrancado muy bien. Y entonces, por eso parece hasta exagerado lo que pasó el otro día. Parece, digamos. Pero bueno, es un cúmulo.
5: Sí, sí, no, se entiende desde el sentir del hincha. No subestimamos al hincha que puede tranquilamente expresarse. Más allá de lo político, que acá hay un tramado político bastante complicado, pero bueno, acá siempre intentamos hablar más de lo futbolístico que de eso,
6: sí,
5: que es lo que más nos importa, claramente.
6: Sí, porque aparte del futbolístico arrastra todo lo demás, porque digamos, vos decís, no puedo pensar en el predio si no es futbolístico, porque digamos, hoy hizo una buena campaña esta gestión y llegó a más de 100.000 socios, pero ya hablan mucho de dejar de ir a la cancha, y si no está el hincha, todo lo demás no se va a poder
5: sostener. Y los resultados. Si no acompañan los resultados, la campaña de socios se puede llegar a venir abajo, claramente.
6: Claro, sí.
5: Eso es lo que refleja, digamos, los resultados y reflejan que vos ganes o pierdas, reflejan el tema de los socios, claramente.
6: Sí.
5: Bueno, hay una cosa que a nuestro conductor, le mandamos un saludo, seguramente nos estará mirando, no le gusta, pero bueno, hay que nombrarlo en la tabla anual.
6: Claro, en la tabla anual Racing hoy está a 5 puntos del último, que es
5: Barranca Sudamericana. ¿No?
6: De la Sudamericana.
5: Claro, y a 9 de la Libertadores. Bueno. Estamos hablando de puntos, no de los equipos que tiene arriba, claramente, ¿no? Porque los equipos que tiene arriba no son un montón, no los conté, pero no, bueno.
6: Son un montón, con lo cual no es que te por desagote alguno repite y a vos llegás. Pues para eso tenés que estar no más de 3 puestos del último, están bastante lejos.
5: Bueno, lo que me diría el conductor es Racing tiene la Copa Argentina, pero bueno, tener una sola bala en el cargador ya sería complicado, porque ya pasó.
6: Y tengamos en cuenta que faltan 13 fechas, no es que tenés 30 fechas, 13 fechas vos tenés que sacar puntos.
5: Claro, el camino a corto es la Copa Argentina.
6: Pero la Copa Argentina ahora va a jugar contra Belgrano. Si le ganás a Belgrano, vas con el ganador de Boca y Vélez.
5: Claro.
6: O sea, vas a tener un cuarto de final tremendo.
5: Sí.
6: Digamos, es decir, con lo cual, después por ahí hasta se te vuelve
5: a. Son 4 partidos. Es el camino más corto a la obtención de la Libertadores. Y de hecho, te da la posibilidad de jugar otros torneos. Que bueno, Racing es el único grande. No es el único grande. Independiente tampoco ganó la Copa Argentina, ¿no? Claro.
6: Ahí dice Daniel algo que se conoció esta semana. No tengo confirmado. Que se está diciendo que el que no paga la cuota lo meterán en el.
5: No, es
6: yo,
5: así.
6: Digamos, la verdad, eso no tengo información sobre eso. Pero otra vez, no hay nadie que diga. Se corre. Es que esto es así, cuando está el espacio de información, capaz que ahí sí por ahí un tema político.
5: Claro, sí, tenés que aclararlo para que esto no sea una bola de nieve que llegue hasta el fondo. Claro,
6: entonces ese tipo de cosas. Yo sí, el rumor estuvo, pero bueno, la verdad que no tiene fundamento, por lo menos por ahora. Hola Javier, ¿cómo estás? Bueno, gracias por decirnos que el programa es bueno. Bueno, intentamos lo mejor posible y hablar más que nada de fútbol. Y porque además de lo que nos preocupa lo que pasó, ya lo vimos, es ver cómo se puede llegar a recomponer esto.
5: Sí, claramente.
6: Pero bueno, estamos a tiempo de todo esto. El tema que no estábamos acostumbrados a merodear la tabla. Otro día hablaba con Bauti en la tabla, no en la anual, sino en la tabla de los promedios. Sí. Siempre estábamos con Boca y River.
5: Claro, hoy tercero, segundo, sí.
6: Hoy ya estamos quinto, sextos. Claro. Es raro vernos en esas circunstancias. Y ni que hablar si el año que viene no jugamos Copa, después de 10 años. Eso va a ser bravo.
5: Que claramente sería totalmente un
6: fracaso. Y más te digo, y hasta la rutina, porque con vos que vamos siempre juntos a la cancha, y no en la semana, salvo que Racing juega los viernes, no vamos a ir más. Que siempre había un miércoles, claro. Siempre había un martes, siempre había un jueves. Ya la noche no vamos nada.
5: En este contexto donde clasifica el noveno, sería un estrepitoso fracaso que Racing no pueda jugar, aunque sea la Sudamericana. Más allá que la Sudamericana no es un premio, digamos. Yo pienso que el Racing todos los años debe jugar a la Libertadores.
6: Sí, acá es bravo lo que dice Diego Verón, ¿eh?
5: ¿Qué dice Verón?
6: Dice que él recibió un mail para que se ponga al día con la cuota de parte del Veraz.
5: Claro, imagino, ¿qué es lo que explican de Racing a una fuente? Explican que te mandan a través del Veraz, pero no te van a poner en el Veraz. Como que te dicen ponete al día, también, pero es un mail del Veraz, pero que no...
6: Sí, como igual, que Veraz se ocupa, tiene un sector, claro, de cobranza. Digamos.
5: Igual no es claro, tampoco lo explican.
6: No está claro, hay que explicarlo, porque claro. Veraz también tiene un sector de cobranza, no es que tiene un sector que solamente Veraz te pone...
5: Por eso.
6: Como no...
5: A eso, digamos, seguramente a Diego le llegó un mail de Veraz,
6: claro.
5: Que no estoy negando que sea así,
6: claro,
5: pero... Para que vos te pongas al día, no es que vos vas a caer en el Veraz.
6: Claro, sí.
5: ¿Se entiende?
6: Sí.
5: No eso sé, es. Si no se entiende...
6: Pero eso, pero nosotros mejor. No tenemos que explicarlo nosotros.
5: No, claro.
6: Digamos, tendría, porque si la... digamos, es como que ni leen las redes, porque si no, leen claro. Las redes te das cuenta de la preocupación de la gente. Bueno, voy con la preocupación de la gente, respondo. No es que yo...
5: Lo único que puede llegar a pasar es que vos, si no pagás durante 6 meses, que no seas más socio,
6: sí,
5: y después te deberías inscribir otra vez, pero
6: sí,
5: no,
6: sí,
5: no,
6: sí, pero más,
5: el resto
6: no
5: yo creo
6: eso.
5: Que no.
6: No debiera ser más que eso.
5: No, digamos, es lo que dicen y
6: sí.
5: Esperemos que sea así.
6: Sí, tal cual.
5: Si no sería así, sería un papelón y sí, la verdad que sería
6: no.
5: Algo totalmente injusto, claramente.
6: Sí. Sí.
5: Alfredo, ¿tenés con respecto a inferiores?
6: Sí, o algo tenemos, así? Bueno, vamos por lo más reciente. Hoy Racing jugó en el fútbol femenino, en
5: sí.
6: Segunda fecha de clausura. Lamentablemente perdió con Boca 2-1, ganaba 1-0 con gol de Rocío Bueno y bueno, se lo dieron vuelta. Recordemos que ya no está, que probablemente la mejor jugadora del fútbol argentino femenino, Jorge Heiser, esperemos que eso lo pueda suplantar bien. Bueno, en esta semana tuvo un tremendo partido el futsal masculino.
5: Acá Diego me está mandando.
6: Dale. Sí,
5: me está mandando lo que dice el mail.
6: Perfecto.
5: Por medio de la presente le hacemos llegar la invitación de nuestro cliente Racing Club, domicilio legal en la avenida Mitre, Avellaneda, para que se comunique a través de sus canales de detención o se acerque a sus oficinas. A continuación podrá encontrar el detalle de los medios de contacto, así como los días y horarios de atención disponibles. Ahí le mandan un QR y bueno, pero es como te digo, Diego, que capaz que no lo informaron y obviamente que esto te asustó y,
6: sí.
5: Y igual te entiendo porque está bien lo que me mandás, pero yo creo que es de esa forma. Si no fuera de esa forma, en el próximo programa lo diré y me retractaré claramente.
6: Esto
5: es un tema que lo vamos a seguir claramente.
6: Perfecto. Bueno, continuando, digamos, bueno, la reserva que venía a perder Cojillas y Mendoza, lamentablemente no le pudo ganar Barraca Central, pero es que tuvo un dominio absoluto, empató 1-1 en la segunda fecha. Y vamos a las inferiores, porque las inferiores ya son un problema, también vamos a decir algo que no le gusta al conductor, pero en la tabla anual En este caso ocupa la 18ª colocación Racing. Es una, no hace mucho que Racing no estaba tan abajo. Le tocó con Huracán y no ganó, empató 3 partidos y perdió otros 3. Las más chicas jugaron en el Tita y las más grandes en la Quemita. Bueno, arrancamos con la cuarta, empató 2-2, perdía 2-0 y lo empató.
5: Acá me dice nuestro conductor, dice, no te pueden poner en veraz por deber a una asociación civil. O sea, es lo que estamos explicando.
7: Claro.
5: Digamos, vos podés ver 6 cuotas, te van a sacar de socio, pero después, por eso, la empresa es veraz. No, sí. No es que te van a poner.
6: Es la empresa,
5: en
6: la empresa
5: es
6: la
5: que. Por eso es lo que explicamos, me dice acá Facundo, recién me prendo, pues. Ya lo habíamos explicado.
6: Ah, claro.
5: Que digamos, no es que te ponen en el veraz, sino que la empresa te mandó, claro, un mail, Diego, o a, sí, quien sea, para decirte que debías cuotas, ¿no? Que te ponen en el veraz.
6: Sí, y Daniel pone que el 11 de agosto habrá una asamblea y el tema principal será eso del veraz. Bueno, vamos a ver.
5: De hecho, la cuota de Racing aumentó.
6: Sí, llegamos al mismo valor que los vecinos, 37.500.
5: Claro.
6: Es la tercera cuota, primero la de River, creo que está en 45, y Boca en 44. Después, claro, vienen los tres, San Lorenzo, los vecinos y nosotros en 37.500.
5: Claro, bueno, seguimos.
6: Seguimos entonces. La cuarta decíamos que empató 2-2. Para que vayamos tengando tener en cuenta, la cuarta va 16ª. No, por eso digamos
5: la cuarta, que debe ser una categoría que,
6: claro,
5: si llegas a la cuarta, sinceramente no sé si tenés muchas expectativas de llegar a primera.
6: Tal cual.
5: Es un pensamiento mío, no sé si vos
6: continuas. Espero que no estén escuchando muchos chicos de la cuarta.
5: Bueno.
6: Ya sé. La quinta perdió 2-1, la quinta va a 16ª.
5: Claro.
6: La 6ª empató 1-1, va a 19ª. Y las más chicas que jugaron en el Tita, la 7ª perdió 2-1 y es la que mejor va y va a 10ª. La 8ª 2-2 y va a 23ª. Y la 9ª 1-0 y va a 16ª. Yo quiero decir esto de las inferiores porque llegamos nosotros a nuestro Instagram. Casi te diría una denuncia de lo que está pasando con las inferiores, que están abandonadas. Abandonar Priotita y digamos
5: antes que siga, recordemos que vos permanentemente,
6: sí,
5: tenés un trato casi, sí, día a día con los, sí, jugadores inferiores, ¿no?
6: Claramente. Sí,
5: y otra. Te llega esta información.
6: Va llegando información que, bueno, no vamos a ampliar mucho porque para no perjudicar a los chicos, pero realmente hay que trabajar el tema inferior, ¿sí? Yo creo que hay que meterse porque vos fíjate que el capital que viene ahí, de vez en cuando aparecen buenos jugadores, claro, pero jugadores, o sea, no, muy esporádicamente, y ahora cuesta encontrar jugadores para poner directamente en primera, salvo algunos casos, pero vos viste, hablábamos de los chicos de Newell, los chicos de San Lorenzo, los chicos de Boca, para River un poco menos, los chicos de Vélez, los chicos de Argentinos Juniors, hasta Independiente de vez en cuando están sacando jugadores, y a Racing le está costando un montón.
5: Entonces vos me estás diciendo que lo que decía Costas, que no había chicos preparados para entrar en primera.
6: Digamos, yo creo que Costas por ahí exageró,
5: sí,
6: porque vos, si yo te digo un Matías Martínez, un Gonzalo Escudero, mi

0: Trabajando, digamos, en un puesto, Monchi Medina era él casi que era el único captador y traía jugadores, pero otros que han traído, un poco el nombre, que trajo a Lautaro Martínez, no me acuerdo el nombre.
1: Sí, no te puedo decir porque no.
0: No me acuerdo quién, y dejó de estar en Racing. Es decir, hay muchos como que se podría buscar, pero bueno, no. Yo creo que prestémosle atención al tema de inferiores, porque digamos no hubo un buen recambio y digamos todavía hay gente que siempre hay tensiones, siempre hay discusiones y está la gente de Milito que le dicen, y antes me acuerdo cuando estaba el Oso Fernández
1: claro.
0: Siempre, y la verdad que nunca está claro el tema de inferiores, pero no está mejorando
1: bien. Polideportivo, ¿tenemos algo?
0: Bueno, esto es lo que hablábamos, porque digamos ya terminó mucho la temporada de handball, de hockey, por eso volvió hablando del fútbol, hablamos del futsal. Bueno, del futsal decía, fue una gran victoria frente a Pinocho. Racing le ganó 10-1, llegó a los 35 puntos y está a uno de poder entrar en el playoff. Está mejorando mucho el futsal. Recordemos que ahí los 8 primeros hacen una ronda final. Claro. Racing ocupa el noveno lugar a un punto, pero viene en levantada. O sea que está mejorando el futsal.
1: Bien. Bueno, ahora para finalizar, nos quedan 3-4 minutitos, vamos a ir a la historia en foto.
0: Ok.
1: Que arriba es Argentino Junior. Pablo, me mandás las fotitos, por favor, al aire. Vamos a recordar un partido. ¿Qué pasó en el año 1988? La AFA, a través de Julio Grondona y el Comité Ejecutivo, dispuso que cada triunfo se daban tres puntos de a la victoria.
0: Sí.
1: Y si empataban, había penales.
0: ¿Qué pasó?
1: ¿Qué pasó en la 12ª fecha de ese torneo? En cancha de Ferro, Argentinos y Racing empataron 2-2. Racing hizo, los goles de Racing hicieron uno que está en la foto que dice Fernández, Walter Igual Fernández, y el otro hizo el Mencho Medina Bello. Los goles de Argentinos, no recuerdo en este momento, pero bueno, hubo 2 expulsados en este partido, Alfredo.
0: ¿Ah, sí?
1: ¿Sabés quiénes fueron? Uno por cada lado. Rubén Paz por el lado de Racing y Redondo por el lado de Argentina.
0: ¡Opa! Sí, tenía que poner esos dos.
1: Por eso, claro. Llamativamente son dos jugadores que se dedicaron a jugar al fútbol más que a pelearse, pero hubo un tumulto y Carlos Espósito, el árbitro, los terminó expulsando.
0: Mirá.
1: ¿Qué pasó entonces? Empataron 2-11 y fueron a penales. ¿Sabés cuántos penales se patieron ese día?
0: ¿Cuántos?
1: 44 penales.
0: ¿Qué debe ser el récord ese?
1: Claramente. Fueron dos tiempos, obviamente dos tiempos de 45 y 45 más para...
0: ¡Qué bárbaro!
1: Argentino Junior ganó 20-19. En Racing patearon 3 veces Videla, que erró uno, 2 Fabri, 2 Solarán, 2 Olarticoechea, 3 Walter Fernández, 2 Decut, 2 La Madrid, 2 Gustavo Costas, 2 Valerio el arquero.
0: Mirá.
1: Y 1 Chupete Vázquez. Sí, 2 Chupete Vázquez, sí. Reo 1.
0: Sí.
1: De estos los jugadores que te nombré, están en la pantalla 10 jugadores, ¿no? Porque bueno, los echó Rubén Paz. 5 vistieron la camiseta de Argentinos y Racing.
0: Mirá, ¿quiénes fueron?
1: Ahí tenemos la foto de el Panza Videla.
0: Panza Videla, qué jugador el Panza Videla.
1: En Argentino Junior fue campeón de la Libertadores.
0: Un jugador, qué lindo verlo jugar el Panza Videla.
1: Carlos Olarán.
0: Muy buen lateral.
1: Que fue campeón con Racing en la Supercopa. De hecho, en la platea la vez pasada cuando...
0: Va a la cancha.
1: Ha estado en la platea con el Toti Iglesias, con muchos compañeros cuando entregaron una plaqueta por la obtención de cumpleaños de la Supercopa.
0: Uh-huh.
1: El Vasco Olarticoechea también jugó en el Argentino Junior. Darío Decut.
0: Qué buen delantero.
1: Darío Decut, que venía de, creo que de River.
0: Sí.
1: Y obviamente Walter Fernández. O sea, de los 10. De los 10 jugadores de campo de ese partido que terminaron y que patearon penales, 5 la mitad jugaron en el Argentino Juniors y Racing.
0: Qué notable.
1: ¿Viste? Una historia en foto que tuvo que ver con un partido y que también con jugadores que hayan pasado por la academia y por el Argentino Juniors. Un partido que yo no creo que se vuelva a repetir, que se pateen 44 penales.
0: No, tal cual.
1: Pero bueno, son las 21 y ya. Nos tenemos que marchar de acá del programa de Pasión Racingista. Alfredo, ¿tenés algún saludo?
0: Bueno, por supuesto a todos los que nos participaron, a Daniel, a Diego Verón, a Eduardo Harriet, a Marcelo Picó, a Javier, y a Silvana Bautista, Mariana y Rosario. Y bueno, pone a Jazmín, digamos, claro, que estuvo.
1: A Jazmín y a Facundo, bueno, Jazmín, sí, está allá en, sí, en Campana, le mandamos un saludo grande. Sí.